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0: El Joel Rimas, Sexual Inspiration, babe.
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0: 7 y 54 minutos.
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0: 10:14.
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0: 11:18.
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0: 2:38.
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0: 3:43.
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0: 5 y 20 minutos.
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Salmo 91. Tú que habitas al amparo del Altísimo y resides a la sombra del Omnipotente, dile al Señor: mi amparo, mi refugio, mi Dios, en quien yo pongo mi confianza. Él te librará del lazo del cazador y del azote de la desgracia. Te cubrirá con sus plumas y hallarás bajo sus alas un refugio. No temerás los miedos de la noche, ni la flecha disparada de día, ni la peste que avanza en las tinieblas, ni la plaga que azota a pleno sol. Aunque caigan 1,000 hombres a tu lado y 10,000 a tu derecha, tú estarás fuera de peligro. Su lealtad será tu escudo y armadura. Basta que mire con tus ojos y verás cómo se le paga al impío. Pero tú dices: mi amparo es el Señor. Tú has hecho del Altísimo tu asilo. La desgracia no te alcanzará, ni la plaga se acercará a tu tienda. Pues a los ángeles les ha ordenado que te escolten en todos tus caminos. En sus manos te habrán de sostener para que no tropiece tu pie en alguna piedra. Andarás sobre víboras y leones, y pisarás cachorros y dragones. Pues a mí se acogió, lo libraré, lo protegeré, pues mi nombre conoció. Si me invoca, yo le responderé, y en la angustia estaré junto a él. Lo salvaré, le rendiré honores. Alargaré sus días como lo desea, y haré que pueda ver mi salvación.

esclarece la aurora del bello cielo. Otro día de vida, oh Dios, nos dais. Gracias a vos, creador del universo, oh Padre nuestro que en el cielo estáis. Nuestras voces unimos al concierto que el universo eleva en vuestro honor. De la tierra, del cielo, el mar profundo, tierno Padre, magnífico Hacedor. Conservad nuestras almas sin pecado, a nuestro cuerpo dad fuerza y salud, a nuestra mente iluminad piadoso con un rayo benéfico de luz. Por nuestra patria amada os suplicamos, por la Iglesia elevamos oración, por nuestros caros padres y familias, porque dichosos los hagáis, Señor. En vuestro santo nombre comenzamos este día de vida que nos dais. Haced que lo acabemos santamente, oh Padre nuestro que en el cielo estáis. Bendito sea Dios, Padre de nuestro Señor Jesucristo, que nos ha bendecido en la persona de Cristo con toda clase de bienes espirituales y materiales. Padre Dios, en tus manos encomendamos el día que estamos comenzando. En el nombre del Padre, del Hijo y del Espíritu Santo. Amén.

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Es dolor, Felipe Peláez. Son las 6 de la mañana, 44 minutos. 6 de la mañana con 44. Buenos días a todos los oyentes de Campamento Estéreo 97.5 que se conectan en esta mañana a través de la frecuencia 97.5. Buenos días. Un abrazo para todos ustedes. Feliz mañana. Hoy es domingo. Domingo 7 del mes de junio. Un abrazo para todos ustedes. Muy buenos días. Oyentes de Campamento Estéreo, en esta hermosa mañana de domingo les enviamos un saludo lleno de alegría, bendiciones y buena energía. Gracias por permitirnos acompañarles en sus hogares, en su trabajo, en el campo, donde quiera que estén escuchando la emisora. Un saludo de buenos días, que este día sea una oportunidad para compartir en familia, para descansar, para sonreír, para agradecer por todas las bendiciones recibidas. Nosotros seguimos aquí acompañándoles con la mejor música, información y la mejor compañía que es Campamento Estéreo 97.5. Feliz domingo para todos. Que Dios les siga bendiciendo y sigan conectados con nosotros disfrutando de toda la programación de Campamento Estéreo 97.5, la radio de impacto regional, en esta espectacular mañana, en este domingo. Así que invitación para todos, ya vamos a enlazar pronto. ¿En qué? ¿En 15 minuticos? Con la Santa Eucaristía. Por ahora démosle gracias a Dios en el nombre del Padre, el Hijo y el Espíritu Santo. Amén. Ven, Espíritu Santo, ven y llena los corazones de tus fieles y enciende en ellos el fuego de tu amor. Envía, Señor, tu Espíritu y se renovará la faz de la tierra. Démosle gracias a Dios porque es bueno, porque es infinita su misericordia, porque Él siempre nos acompaña día y noche, pendiente de cada uno de nosotros. Así muchas veces nosotros estemos apartados, Él siempre está ahí para nosotros. Amado Dios, en esta mañana despierto con el corazón lleno de gratitud porque me has regalado un nuevo día, un nuevo amanecer y una nueva oportunidad para vivir bajo tu amor, tu protección y tu compañía. Gracias, Señor, porque si hoy abro mis ojos es porque tu misericordia me ha sostenido una vez más. Gracias por mi vida, por mi familia, por mi hogar, por los alimentos en mi mesa y por todas las bendiciones que a veces parecen pequeñas, pero que en realidad son grandes muestras de tu amor. Padre amado, este domingo quiero ponerlo completamente en tus manos. Pongo en ti mis sueños, pongo en ti mis preocupaciones, pongo en ti mis batallas, pongo en ti mis necesidades, pongo en ti la emisora, las necesidades de la emisora, los equipos. Pongo en ti a todos los oyentes que nos escuchan a esta hora de la mañana y pongo también todas aquellas peticiones que guardo en silencio dentro de mi corazón. También pongo en ti mi salud, la salud de todos los que nos escuchan. Señor, hoy quiero vivir cargado de la ansiedad del mañana. No quiero vivir cargado de la ansiedad ni de los errores del pasado. Hoy quiero descansar en tu presencia y recordar que tú tienes control de todo aquello que me preocupa. Por favor, renueva mis fuerzas, sana mis heridas, fortalece mi fe. Ayúdame a creer que los mejores días de mi vida todavía están por venir. Te pido que bendigas profundamente a mi familia, que cuides nuestra salud, que protejas nuestros caminos y que nos permitas vivir rodeado de tu paz y de tu favor. Que ningún mal toque nuestro hogar y que tu presencia sea siempre la luz que guíe nuestros pasos. Padre Celestial, si existe alguna puerta que debe abrirse, ábrela. Si existe alguna bendición que está en camino, prepárame para recibirla. Si existe alguna batalla que estoy enfrentando, dame la fuerza para vencerla. Si existe algún milagro que necesito, ayúdame a esperar con confianza, sabiendo que para ti no hay nada imposible. Señor, hoy declaro con fe que este domingo será un día de descanso para mi alma, de alegría para mi corazón y de bendición para mi vida. Declaro que vienen tiempos mejores. Declaro que Dios está obrando en mi vida. Declaro que la paz reemplaza toda preocupación. Y declaro que de la mano de Dios se abrirán caminos donde antes parecía no haber salida. Gracias, Padre amado, porque nunca me abandonas. Gracias porque aun cuando no puedo verlo, aunque no puedo ver lo que estás haciendo, puedo confiar en que estás trabajando para mi bien. Hoy elijo creer, hoy elijo agradecer, hoy elijo descansar en ti. Gracias, Señor, por tus bendiciones, porque obras en mí,
cada día, cada instante, cada momento, cada segundo. Pidamos a mamita María que nos abrace, que nos cubra con su manto maternal. Pidamos también a nuestros santos de devoción, San Antonio, San José, el Padre Pío, el Beato Marianito, San Charbel, San Martín de Porres, Santa Ana Catalina de Mérida, Santa Laura Montoya, más santos y santas, para que intercedan por mí. Los invito para la Santa Eucaristía. San Miguel Arcángel, defiéndenos en la pelea. Sea nuestro amparo contra la maldad y asechanzas del demonio. Santo Ángel de mi guarda, mi dulce compañía, no nos desampares de noche ni de día. En el nombre del Padre, del Hijo y del Espíritu Santo. Amén. Feliz mañana. Son las 6:49 minutos. Nos preparamos para la Eucaristía.

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0: Buenos días. Sean bienvenidos a la Eucaristía. Hoy, domingo, día del Señor. Nos congregamos en la casa de Dios para recargar el corazón, para pedirle a Dios más fe, más vida, más salud, más prosperidad. Y por eso hoy, como cristianos, como católicos, nos congregamos para ofrecer el sacrificio, esta Eucaristía, por campamento, por nuestros campesinos, por todos los enfermos, por todas las personas que se encomiendan nuestras oraciones. Oremos por Colombia, que se prepara también para elegir al nuevo presidente de nuestro país. Cada uno en este momento, en el altar del Señor, con mucha fe, con mucha confianza, le va a pedir al Señor y va a poner su intención en esta Eucaristía. ¿Qué queremos en esta semana? ¿Qué le pedimos a Jesús en esta nueva semana? Momento de silencio, oremos a Jesús. Nos unimos a la intención de la Santa Misa. Oramos por gratitud, favores recibidos al Padre Marianito, intención de Saúl Darío Quintero, eterno descanso de Aleida Rúa Tamayo, intención de esposo y familia. En nuestra diócesis oramos hoy, domingo 7 de junio, por el cumpleaños del Padre John Mario Zapata Peña, por los campesinos, por la parroquia de Puerto Valdivia, parroquia Las Misericordias de Caucasia. En el nombre del Padre, y del Hijo, y del Espíritu Santo. Amén. El Señor esté con ustedes.
1: Y con tu espíritu.
2: Hermanos, la Eucaristía es el banquete en el que nuestro Señor Jesucristo se nos ofrece como alimento, con su cuerpo y con su sangre. Este memorial de su entrega pone de manifiesto su amor, que llevado hasta el extremo nos llama a vivir la comunión con Dios y con los hermanos, y nos anuncia el gozo del cielo, hacia donde avanzamos peregrinos, al banquete de la unidad eterna. Fortalecidos por este don sagrado, acudamos alegres al altar para celebrar el día del Señor.
0: Hermanos, para celebrar dignamente estos sagrados misterios, reconozcamos nuestros pecados. Yo confieso ante Dios Todopoderoso y ante ustedes, hermanos, que he pecado mucho de pensamiento, palabra, obra y omisión. Por mi gran culpa. Por eso ruego a Santa María, siempre Virgen, a los ángeles y a los santos, y a ustedes, hermanos, que intercedan por mí ante Dios nuestro Señor. Dios Todopoderoso, tenga misericordia de nosotros, perdone nuestros pecados y nos lleve a la vida eterna.
1: Amén.

0: Gloria a Dios en el cielo y en la tierra paz a los hombres que ama al Señor. Por tu inmensa gloria te alabamos, te bendecimos, te adoramos, te glorificamos. Te damos gracias, Señor Dios, Rey Celestial, Dios Padre Todopoderoso, Señor Hijo Único Jesucristo, Señor Dios, Cordero de Dios, Hijo del Padre. Tú que quitas el pecado del mundo, ten piedad de nosotros. Tú que quitas el pecado del mundo, atiende nuestra súplica. Tú que estás sentado a la derecha del Padre, ten piedad de nosotros, porque solo tú eres santo, solo tú, Señor, solo tú, Altísimo Jesucristo, con el Espíritu Santo, en la gloria de Dios Padre. Amén. Oremos. Oh Dios, que en este sacramento admirable nos dejaste el memorial de tu pasión, te pedimos nos concedas venerar de tal modo los sagrados misterios de tu cuerpo y de tu sangre, que experimentemos constantemente en nosotros el fruto de tu redención, que vive y reina contigo en la unidad del Espíritu Santo y es Dios por los siglos de los siglos.
1: Amén.
2: Dios sostiene la humanidad a través de su palabra, que es alimento espiritual para quienes confiamos en él. Dispongámonos a acoger el mensaje de salvación que hoy está reservado para nosotros.
3: Lectura del libro del Deuteronomio. Moisés habló al pueblo diciendo: Recuerda todo el camino que el Señor tu Dios te ha hecho recorrer estos 40 años por el desierto, para afligirte, para probarte y conocer lo que hay en tu corazón, si observas sus preceptos o no. Él te afligió, haciéndote pasar hambre, y después te alimentó con el maná que tú no conocías ni conocieron tus padres, para hacerte reconocer que no solo de pan vive el hombre, sino que vive de todo cuanto sale de la boca de Dios. No olvides al Señor, tu Dios, que te sacó de la tierra de Egipto, de la casa de esclavitud, que te hizo recorrer aquel desierto inmenso y terrible, con serpientes abrasadoras y alacranes, un sequedal sin una gota de agua, que sacó agua para ti de una roca de pedernal, que te alimentó en el desierto con un maná que no conocían tus padres. Palabra de Dios.
4: Te alabamos, Señor.
3: Glorifica al Señor Jerusalén.
4: Glorifica al Señor Jerusalén.
3: Glorifica al Señor Jerusalén. Alaba a tu Dios Sión, que ha reforzado los cerrojos de tus puertas y ha bendecido a tus hijos dentro de ti.
4: Glorifica al Señor Jerusalén.
3: Ha puesto paz en tus fronteras, te sacia con flor de harina. Él envía su mensaje a la tierra y su palabra corre veloz.
4: Glorifica al Señor Jerusalén.
3: Anuncia su palabra a Jacob, sus decretos y mandatos a Israel. Con ninguna nación obró así, ni les dio a conocer sus mandatos.
4: Glorifica, Señor, Jerusalén.
2: Lectura de la carta del apóstol San Pablo a los Corintios. Hermanos, el cáliz de la bendición que bendecimos no es comunión de la sangre de Cristo, y el pan que partimos no es comunión del cuerpo de Cristo. Porque el pan es uno. Nosotros, siendo muchos, formamos un solo cuerpo, pues todos comemos del mismo pan. Palabra de Dios.
4: Te alabamos, Señor.
2: Nos ponemos en pie para la secuencia. He aquí el pan de los ángeles, hecho viático nuestro, verdadero pan de los hijos, no lo echemos a los perros. Figuras lo representaron, Isaac fue sacrificado, el cordero pascual inmolado, el maná nutrió a nuestros padres. Buen pastor, pan verdadero, oh Jesús, ten piedad, apaciéntanos y protégenos, haz que veamos los bienes en la tierra de los vivientes. Tú que todo lo sabes y puedes, que nos apacientas aquí siendo aún mortales, haznos allí tus comensales, coherederos y compañeros de los santos ciudadanos.

0: Jesús le dijo: Yo soy el pan de vida. Si comen la carne del Hijo del Hombre y no beben su sangre, no tienen vida en ustedes. El que come mi carne y bebe mi sangre tiene vida eterna, y yo lo resucitaré en el último día. Mi carne es verdadera comida, y mi sangre es verdadera bebida. El que come mi carne y bebe mi sangre habita en mí y yo en él. Como el Padre que vive me ha enviado y yo vivo por el Padre, así del mismo modo el que me come vivirá por mí. Este es el pan que ha bajado del cielo, no como el de sus padres que lo comieron y murieron. El que come este pan vivirá para siempre. Palabra del Señor.
1: Gloria a ti, Señor Jesús.
0: Un saludo cariñoso para nuestros campesinos y enfermos que nos escuchan en este momento por la emisora Campamento Estéreo. Para todos ustedes, mi querida comunidad, que cada 8 días, como rebaño, nos congregamos con el pastor para meditar, para pedir a Dios, para llenar el corazón de amor, para fortalecer la fe y para llevar nuestra vida por el camino de Jesús, porque Él es el camino, la verdad y la vida. Celebramos hoy, hermanos, después de celebrar el domingo anterior, la Santísima Trinidad, la familia de Dios, la del Padre, la del Hijo y del Espíritu Santo. Celebramos hoy una fiesta muy importante, una solemnidad muy importante, una solemnidad muy antigua en la Iglesia y que quizá nuestros abuelos, nuestros padres recuerdan con cariño, esta solemnidad del Corpus Christi, que se traduce el cuerpo y la sangre ¿de quién? De nuestro Señor Jesucristo. Hoy celebramos la solemnidad del cuerpo y la sangre de Cristo. Yo quiero, uno siempre trata de buscar el origen de las cosas. ¿Cómo nació mi familia? ¿Cómo nació fulano de tal? ¿Cómo nació la tradición en la iglesia? ¿Cómo nació esta costumbre? Uno siempre busca el origen, el centro. Y ustedes dirán, bueno, ¿hace cuánto viene la iglesia a celebrar esta solemnidad? ¿Cómo nació la solemnidad? ¿Por qué a la iglesia le dio por celebrar el cuerpo y la sangre de Cristo? Yo quiero compartir con ustedes la historia, porque es bueno conocer la historia, cómo nace esta solemnidad. Y es bueno que presten atención, porque hermanos, esta historia es bonita, la voy a resumir, porque esta historia nos da más fe y combate aquel pensamiento erróneo o aquel pensamiento oscuro, que muchas veces uno también cae en ese error, porque uno se olvida y uno muchas veces como que, ah, domingo otra vez para misa, qué pereza, ah, domingo, qué bobada. Y otra cosa, otro error, no, voy a misa porque me lo enseñaron, voy a misa porque es costumbre, hermanos. Y no, esta historia nos tiene que llevar a valorar más la Eucaristía y a pensar que en verdad en la Eucaristía está Jesús, porque Él quiso quedarse en un pedazo de pan como su cuerpo y como su sangre. Resulta que un sacerdote de Praga, estamos hablando por allá en Europa, lejos, un sacerdote de Praga pasa por una crisis. Así como tú y yo también pasamos por crisis. Hay crisis en la familia, hay crisis en los jóvenes, hay crisis en los niños, hay crisis en la fe. ¿Y qué es una crisis en la fe? Es una desmotivación tonta que entra en uno frente a la fe. Uno como que se va desmotivando. Ah, misa, ¿para qué rezar? ¿Para qué orar? ¿Será verdad o será mentira? Qué pereza.

0: Entonces, este sacerdote de Praga pasa por una crisis. Y la crisis más grande del sacerdote es que él empezó a dudar. Una hostia. ¿Será que Jesús está ahí? En un pedazo de pan. ¿Será verdad? ¿Será mentiras? Y esa duda empieza a rondar en la mente de este sacerdote de Praga. Y este curita planea una peregrinación a Roma. Y se va con su comunidad a Roma. Y entra ya a la Basílica de San Pedro. Y se postra, se arrodilla frente a la tumba de San Pedro y frente a la tumba de San Pablo. Y le pide a Dios fortalecer la fe frente a la Eucaristía. Esa fue su petición grande en esa peregrinación a Roma. Y bueno, se levanta el sacerdote, luego de regreso a su comunidad, entra a una comunidad de monarje y va a la capilla de Santa Cristina y le pide al párroco el permiso para celebrar en esa capilla de Santa Cristina. Y el sacerdote entonces allá, eso fue en el año 1264. ¿Cuántos años hace eso? Fue en el año 1264. Y entonces el sacerdote, al celebrar la Eucaristía, cuando levanta la hostia, ve que la hostia empieza a empaparse de sangre. Un milagro en la Eucaristía. Y entonces, en la hostia empapada de sangre, llena el corporal de sangre. ¿Qué es el corporal? Pásame aquí el corporal, para que ustedes sepan qué es el corporal. Cuando uno celebra la Eucaristía, uno utiliza los pañitos de Dios, ¿cierto? Este es el corporal, perdón, el purificador. Y este es el corporal, ¿cierto? Esta parte. Entonces, el purificador se llenó de sangre, porque la hostia estilaba sangre y lo llenó. En ese tiempo, en el año 1264, el Papa era San Urbano IV. Y cuando el Papa recibe la noticia, envía a San Buenaventura, ¿sí? Lo envía para que rectifique el milagro, para que investigue el milagro. Y entonces, cuando San Buenaventura rectifica el milagro, hombre, el Papa manda trasladar el purificador a Roma empapado de sangre. Y entonces, cuando el Papa ya comprueba que fue un milagro, le pide a Santo Tomás de Aquino componer himnos en honor a la Eucaristía, ¿sí? Ahí tenemos unos cantos latín que lastimosamente ya no se cantan, el Tantum Ergo, ¿cierto? Pange Lengua, que son canciones bonitas en latín y que Santo Tomás dedicó a la Eucaristía. Hermanos, esa es la historia breve, y si quieren investigar más, busquen por internet cómo nace el Corpus Christi en la Iglesia, que fue un milagro que se reconoce en el mundo entero y que, a pesar de los años, esto no pasa y sigue renovándose nuestra vida. Queridos hermanos, con esta historia es para pensar, ¿qué representa para mí hoy la Eucaristía? Le tengo fe a la Eucaristía. Voy a misa porque es costumbre. O voy a misa porque quiero un encuentro con Jesús. Porque la presencia real de Cristo se da en cada Eucaristía. Por favor, dejemos la pereza frente a la Eucaristía. Si el mundo entendiera esto, que Jesús en cada Eucaristía se hace presente, los templos estuvieran llenos día y noche, rezando, orando. Pero el demonio ha puesto en la mente de muchas personas esa poca fe para alejarnos de la Iglesia, para alejarnos de Dios. Hoy poco se valora la Eucaristía. Hoy poco, muchos jóvenes no creen en la Eucaristía. Muchas familias no creen en la Eucaristía. Y la muestra más grande de no creer en la Eucaristía es porque se alejan de Cristo, no visitan al templo, pasan por la iglesia. Miren, hermanos, no hay cosa más triste uno ver la gente que entra a la iglesia y respetando el templo. Y entran a la iglesia y gracias a Dios y a estas cámaras, ya esto en la parroquia ya como que se ha eliminado. Pero recién llegado, yo veía gente con todo respeto y con todo respeto a nuestros hermanos que vienen del campo, dice que cambiándose en el templo. Se escondían detrás del sagrario, se quitaban la blusa, con todo respeto, mostrando las tetas. En el templo, en la iglesia, en la casa de Dios, en las fiestas, en el parque, cuando había fiesta, venían al templo a hablar por teléfono, como si esto fuera una casa de bandidos o un lugar cualquiera. Por eso la iglesia, el templo merece respeto, porque en este templo, que es la casa de Dios, que es la casa donde sucede el milagro cada vez que el sacerdote celebra la Eucaristía, hermanos, este templo es para respetarlo, es para visitarlo, es para venir, porque Jesucristo se ha quedado en un pedazo de pan y Él está ahí en el sagrario día y noche, está vivo, presente en este altar. Por eso es bueno visitar al Señor. Yo felicito a la comunidad de campamento porque mucha gente viene al templo a orar. Uno frecuentemente sale aquí a dar vueltica, porque ese es el atender otro, dar vuelta al templo y ve una persona, dos personas, cinco personas orando, eso es bonito. Pero falta más fe, falta más entrega, reconocer hoy en el Corpus Christi que Jesucristo se ha quedado en un pedazo de pan. La pregunta es, ¿por qué Cristo no se quedó en algo más valioso? ¿Por qué Cristo no se quedó en un rayo? ¿Por qué Cristo no se quedó en un pedazo de oro? ¿Por qué Cristo no se quedó más bien en un pedazo de madera fina? ¿Por qué Cristo quiso quedarse en un pedazo de pan? ¿Saben por qué? Porque el pan es una necesidad de todos. El rico sabe la importancia del pan. El pobre sabe la importancia del pan. El niño sabe la importancia del pan. El joven sabe la importancia del pan. Todos los que estamos aquí sabemos, reconocemos lo importante que es el pan para nosotros, que nos hace ¿a qué? El hambre, nos quita el hambre. Cristo también en un pedazo de pan que es su cuerpo nos quita el hambre. Y esa necesidad ¿a qué nos lleva? ¿A qué? A buscarlo. Cuando usted tiene hambre, ¿busca qué? ¿La cocina o busca la sala? Usted busca la cocina. Si nosotros tenemos pan de hambre de Cristo, hombre, busque a Cristo. Por eso una invitación, y termino con esto. Miren, hermanos, frente a las necesidades, frente a los problemas, frente a una angustia, frente a una crisis, frente a un problema, busquemos a Cristo. ¿Dónde está Cristo? En la iglesia. ¿Dónde está Cristo? En el sagrario. Ahí está. Por eso invito a los jóvenes, a los niños, a toda la familia, para que lo visitemos siempre, para que busquemos a Jesucristo y sobre todo valoremos la Eucaristía. En ese momento la consagración, cuando el sacerdote pone sus manos en las especies de pan y vino, ahí sucede el milagro más grande. Ahí sucede el milagro más grande. Y después de ese milagro, ¿cuántos milagros más en la iglesia? Hay gente que dice que se ha sanado, ¿gracias a quién? A una visita al Santísimo. Mucha gente dice, yo me sané, gracias a una Eucaristía. Cristo tocó mi corazón, ¿gracias a qué? A una prédica, a una palabra de Dios, porque Dios está en este lugar y es la presencia más cercana. Y los que dicen que para qué ir a misa, para qué ir al templo, si en mi casa lo hago, están equivocados. Porque Cristo se quedó en la Eucaristía y en cada Eucaristía está Cristo. Aquí está el Señor. Por eso ustedes son privilegiados. Estamos aquí en este lugar. Y a partir de hoy, hermanos, un consejo. A partir de hoy, si tu fe frente a la Eucaristía es poca, a partir de hoy, pídele a Jesús que aumente tu fe frente a la Eucaristía. Que aumente tu fe. Que te enamores de la Eucaristía. que busques, que ahora en adelante no vas a venir a misa por costumbre ni por tradición. Vas a venir a Cristo porque tú encuentras en la Eucaristía la presencia real de Cristo y que Él está presente aquí para escuchar de cerca nuestras peticiones y para escuchar de cerca nuestra acción de gracias. Así como este santo de, sacerdote de Praga, que después de dudar de la Eucaristía se llenó de fe, ojalá esa duda que tiene de la Eucaristía se aleje y vamos a centrar más nuestra fe en ese Cristo Jesús presente en la Eucaristía. Mañana, si Dios quiere, vamos a celebrar Corpus Christi, hoy, claro, en muchas parroquias lo hicieron el jueves pasado, pero nosotros como comunidad mañana a las 11 de la mañana nos congregaremos en este lugar para la Santa Misa y después de la Eucaristía vamos a acompañar a Jesús en las calles. Dicen por ahí una historia en la iglesia que cuando Jesús sale a las calles bendice a la comunidad. Campamento mañana tendrá la oportunidad de recibir una bendición en cada altar representando las comunidades, las veredas, los jóvenes, las familias, y que esta visita de Jesús llegue también a tu hogar, a tu familia. Pero pídele a Jesús con fe que te enamores más de la Eucaristía, que te enamores más de Él, y vamos a pedirle a Él que nos ayude en nuestra fe. Creo, Señor, pero aumenta mi fe. Dile a Jesús: creo, Señor, pero aumenta mi fe. Creo, Señor, pero aumenta mi fe. Gloria al Padre, y al Hijo, y al Espíritu Santo. Y Jesús merece un fuerte aplauso por su presencia en el día de la Eucaristía. Creo en Dios Padre Todopoderoso, Creador del cielo y de la tierra. Creo en Jesucristo, su único Hijo, nuestro Señor, que fue concebido por obra y gracia del Espíritu Santo. Nació de Santa María Virgen. Tercer día resucitó entre los muertos, subió a los cielos y está sentado a la derecha de Dios Padre Todopoderoso. Desde allí has de venir a juzgar a los vivos y a los muertos. Creo en el Espíritu Santo, la Santa Iglesia Católica, la comunión de los santos, el perdón de los pecados, la resurrección de la carne. Hermanos, dirijamos nuestra oración a Dios Padre, que en tu Hijo nos dio el alimento que no perece, y aclamémosle diciendo: escúchanos, Padre de amor.
1: Por la Iglesia, administradora de las gracias divinas, para que el don sagrado de la Eucaristía, alimento del cielo, le otorgue la perfección a la caridad, oremos.
0: Escúchanos, Padre de amor.
1: Por quienes nos gobiernan, para que asumiendo las necesidades de quienes sufren, sepan ejercer su servicio con justicia y equidad, oremos.
0: Escúchanos, Padre de amor.
1: Por quienes pasan hambre, para que encuentren en la Iglesia la caridad y así puedan saciarse con el pan material y espiritual, oremos.
0: Escúchanos, Padre de amor.
1: Por quienes se dedican a la educación de los niños, adolescentes y jóvenes, para que logren suscitar en ellos la búsqueda incesante de la unidad y la práctica de la reconciliación y la justicia, oremos.
0: Escúchanos, Padre de amor.
1: Por quienes hoy participamos de este sacrificio, que fortaleza en nuestro discipulado, para que nos nutramos de sus bienes, oremos.
0: Escúchanos, Padre de amor. Padre fiel y providente, que no deja de alimentar a tu pueblo con el cuerpo y la sangre de tu Hijo, acoge nuestra plegaria y haznos partícipe de esta fiesta en tu reino. Por Jesucristo nuestro Señor.
2: Amén.

0: Oren, hermanos, para que ese sacrificio mío y suyo sea agradable a Dios Padre Todopoderoso.
1: Señor, recibe de tus manos este sacrificio para la alabanza y gloria de su nombre, para nuestro bien y toda su santa iglesia.
0: Señor, concede propicio a tu iglesia los dones de la paz y de la unidad, místicamente representados en los dones que hemos ofrecido, por Jesucristo nuestro Señor. El Señor esté con ustedes. Levantemos el corazón. Demos gracias al Señor nuestro Dios.
2: Es justo y es necesario.
0: En verdad, es justo y necesario, es nuestro deber y salvación. Señor Padre Santo, Dios Todopoderoso y Eterno, por Cristo Señor nuestro, el cual, verdadero y único sacerdote, al instituir el sacrificio de la eterna alianza, se ofreció el primero a ti como víctima de salvación y nos mandó perpetuar esta ofrenda en memoria suya. Su carne, inmolada por nosotros, es alimento que nos fortalece. Su sangre, derramada por nosotros, es bebida que nos purifica. Por eso, con los ángeles y arcángeles, con los tronos y las dominaciones, y con todos los coros celestiales, cantamos sin cesar el himno de tu gloria.

este momento vamos a orar, vamos a pedir a Jesús por nuestras necesidades, por nosotros. Santo eres en verdad, Padre, y con razón te alaban todas tus criaturas, ya que por Jesucristo, tu Hijo, Señor nuestro, con la fuerza del Espíritu Santo, das vida y santificas todo, y congregas a tu pueblo sin cesar, para que ofrezca en tu honor un sacrificio sin mancha, desde donde sale el sol hasta el ocaso. Por eso, Padre, te suplicamos que santifiques por el mismo Espíritu estos dones que hemos separado para ti, de manera que se conviertan en el cuerpo y la sangre de Jesucristo, Hijo tuyo y Señor nuestro, que nos mandó celebrar estos misterios. Porque él mismo, la noche en que iba a ser entregado, tomó pan, y dando gracias te bendijo, lo partió y lo dio a sus discípulos diciendo: tomen y coman todos de él, porque esto es mi cuerpo, que será entregado por ustedes. Señor mío y Dios mío, te alabamos, bendecimos tu nombre, te damos gracias, Señor. Quédate, Señor, con nosotros, quédate en nuestro corazón, en nuestra comunidad, en nuestra vida, en nuestras familias. Báñanos, Señor, con tu sangre. Acompáñanos, Señor, aliméntanos con tu cuerpo, que nos da la vida eterna. Del mismo modo, acabada la cena, tomó el cáliz y, dándote gracias de nuevo, lo pasó a sus discípulos diciendo: tomen y beban todos de él, porque este es el cáliz de mi sangre, sangre de la alianza nueva y eterna, que será derramada por ustedes y por muchos para el perdón de los pecados. Hagan esto en conmemoración mía. Señor mío y Dios mío, te alabamos, bendecimos tu nombre, te damos gracias, Señor.

0: Este es el sacramento de nuestra fe. Así pues, Padre, al celebrar ahora el memorial de la pasión salvadora de tu Hijo, de su admirable resurrección y ascensión al cielo, mientras esperamos su venida gloriosa, te ofrecemos en esta acción de gracias el sacrificio vivo y santo. Dirige tu mirada sobre la ofrenda de tu Iglesia y reconoce en ella la víctima por cuya inmolación quisiste devolvernos tu amistad, para que, fortalecidos con el cuerpo y la sangre de tu Hijo y llenos de su Espíritu Santo, formemos en Cristo un solo cuerpo y un solo espíritu. Que Él nos transforme en ofrenda permanente, para que gocemos de tu heredad junto con tus elegidos, con María, la Virgen Madre de Dios, su esposo San José, los apóstoles y los mártires, Santa Laura, San José Gregorio Hernández, Beato Padre Marianito y todos los santos, por cuya intercesión confiamos obtener siempre tu ayuda. Te pedimos, Padre, que esta víctima de reconciliación traiga la paz y la salvación al mundo entero. Confirme en la fe y en la caridad a tu Iglesia peregrina en la tierra, a tu servidor el Papa León, a nuestro obispo Luis Albeiro, al orden episcopal, a los presbíteros y diáconos y a todo el pueblo redimido por ti. Atiende los deseos de esta familia en campamento que has congregado en tu presencia en el domingo, día en que Cristo ha vencido la muerte y nos ha hecho partícipes de su vida inmortal. Reúne en torno a ti, Padre misericordioso, a todos tus hijos dispersos por el mundo, en especial de Aleida Rúa Tamayo, amigos y familiares. Y a cuanto murieron en tu amistad, recíbelos en tu reino, donde esperamos gozar todos juntos de la plenitud eterna de tu gloria. Por Cristo, Señor nuestro, por quien concedes al mundo todos los bienes. Por Cristo, con Él y en Él, a ti, Dios Padre omnipotente, en la unidad del Espíritu Santo, todo honor y toda gloria por los siglos de los siglos, fieles a la recomendación del Salvador y siguiendo su divina enseñanza, nos atrevemos a decir: Padre nuestro que estás en el cielo, santificado sea tu nombre, venga a nosotros tu reino, hágase tu voluntad en la tierra como en el cielo. Danos hoy nuestro pan de cada día, perdona nuestras ofensas como también nosotros perdonamos a los que nos ofenden. No nos dejes caer en la tentación y líbranos del mal. Líbranos de todos los males, Señor, de la pereza espiritual, de la tristeza, el abandono, y concédenos la paz en nuestros días, para que, ayudados por tu misericordia, vivamos siempre libres de pecado y protegidos de toda perturbación, mientras esperamos la gloriosa venida de nuestro Salvador Jesucristo. Señor Jesucristo, que dijiste a tus apóstoles: la paz les dejo, mi paz les doy, no tengas en cuenta nuestros pecados, sino la fe de tu Iglesia, y conforme a tu palabra, concédele la paz y la unidad, tú que vives y reinas por los siglos de los siglos.
1: Amén.
0: La paz del Señor esté siempre con ustedes. Como hijos de Dios, intercambien ahora un signo de paz.

comunión espiritual para los que no pueden comulgar. Oh, mi buen Jesús, yo quisiera recibirte sacramentalmente, pero ahora que no puedo, venid a lo menos espiritualmente a mi alma. Y como si ya hubieses venido, te alabo y te adoro por toda la eternidad. Amén. San Miguel Arcángel, defiéndenos en la lucha. Sé nuestro amparo contra perversidad y acechanza del demonio. Que Dios manifieste sobre él su poder en nuestra humilde súplica. Y tú, oh príncipe, la milicia celestial, con el poder que Dios te ha conferido, arroja al infierno a Satanás y a los demás espíritus malignos que vagan por el mundo para la perdición de las almas. Amén. San Miguel Arcángel, San Miguel Arcángel, ángel de mi guarda, mi dulce compañía, no me desampares noche ni de día, hasta que me pongas en paz y alegría con todos los santos, Jesús, José y María. Amén. Oremos. Concédenos, Señor, saciarnos del gozo eterno de tu divinidad, anticipado en la recepción actual de tu cuerpo y de tu sangre preciosos, que vive y reina por los siglos de los siglos. Asiento, por favor, vamos a leer los avisos parroquiales. Mañana, hoy domingo, reunión con los acólitos. Mañana lunes 8 de junio, Corpus Christi, a las 11 de la mañana. Invito a la comunidad para que acompañemos a Jesús. Ya lo dije en la homilía, la idea es salir con Jesús después de la Eucaristía de las 11. Por eso mañana no hay misa de 9, la misa mañana a las 11 de la mañana. Tenemos 5-6 altares para visitar en honor a Jesús, Eucaristía. Mañana lunes, Santa Misa en la vereda El Barcino, en casa de Blanca Casas, a la 1 de la tarde. Santa Misa en la caseta Los Ranchos, a las 2 de la tarde. Y Santa Misa en Tijeras, en casa de Héctor Herrera, a las 3 de la tarde. Martes 9 de junio, reunión con el EPAP, a las 5 de la tarde, en la Casa Cural. Viernes 12 de junio, reunión, pequeño grupo de familia, sector San José, familia sector Perpetuo Socorro. Sábado 13 de junio, Eucaristía por los padres difuntos. Recuerden que por la segunda vuelta se traslada el Día del Padre para el 14 de junio, ¿de acuerdo? Ya no el 21, sino el 14 de junio, ya eso ya salió por decreto, entonces se adelanta el Día del Padre. Entonces, como se acostumbra a orar por los padres difuntos, entonces el próximo sábado, 13 de junio, Eucaristía por los padres difuntos en el cementerio. Los interesados, anotar el nombre del papá para la Santa Misa en el despacho parroquial con tiempo. Y el domingo a las 11 de la mañana, el día 13, la Eucaristía el 14 de junio, perdón, la Eucaristía acá en el templo por los padres vivos. Sábado 13 de junio, Santa Misa en casa de Bernardo Soto a las 1 de la tarde. Los dolientes que tienen restos pendientes por sacar, favor acercarse al despacho parroquial. La parroquia invita a la comunidad La Irlanda, San Pablo, Chaquiral, Los Mangos, La Frisolera, Montañita, La Cordillera, La Chiquita, Caracolal, El Brazo y Manzanillo, a unirnos a la gran actividad para el 14 de junio. Sería el próximo domingo, si Dios quiere, esta actividad Protecho Lateral Izquierdo, de este otro lado de acá. Invito a las comunidades, a las juntas de acción comunal, para que motiven a su comunidad y participar de esta gran actividad. La Eucaristía a las 2 de la tarde, lugar del encuentro, Estadero Nando Quirós. Las personas interesadas en comprar el bono para el banquete y altar de San Isidro ya están disponibles en el despacho parroquial. Los interesados en el alfer de la novena a la Virgen del Carmen, del 7 al 16 en el despacho parroquial. Y estamos en la novena al Sagrado Corazón de Jesús, porque el viernes es la fiesta
al Sagrado Corazón de Jesús la solemnidad. De pie, por favor, para recibir la bendición. El Señor esté con ustedes. Y la bendición de Dios Todopoderoso, Padre, Hijo y Espíritu Santo, descienda sobre ustedes y los acompañe siempre. En el nombre del Señor, pueden ir en paz. Feliz día para todos. Muchas gracias.

En la Eucaristía, Cristo nos recibe a cada uno de nosotros. Ella es verdadero alimento para la vida humana y cristiana, que nos lleva a organizar nuestra vida para que vivamos santamente. Continuemos ofreciendo nuestra vida como hostias vivas, en pertenencia y permanencia en el amor de Cristo. La parroquia Nuestra Señora del Rosario y la emisora Campamento Estéreo ha transmitido la Santa Misa. Compartamos en familia y permitamos que la palabra de Dios produzca fruto en nuestro corazón, familias y comunidad. Dios les bendiga y les cristifique para cristificar. Monseñor Builes. Sigue en la cálida compañía de nuestra buena programación.

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1: Enviados en la esperanza, durante este año pastoral hemos venido caminando bajo un hermoso propósito, al encuentro con Jesús. Hemos descubierto que la vida cristiana es un camino permanente de encuentro con el Señor que nos llama, nos acompaña y transforma nuestra existencia. Y en este tiempo seguimos avanzando hacia una meta maravillosa, pasar del encuentro con Jesús al deseo de formar el nuevo nosotros. Porque la fe no es solamente una experiencia individual. Jesús nos reúne, nos convierte en familia, nos ayuda y se hace cercano con nosotros para avanzar en este encuentro con Jesús. Jesús nos reúne, nos enseña a caminar juntos, a ayudarnos unos a otros y a construir comunidad. El mes de junio nos ofrece una oportunidad muy especial para profundizar en este camino porque la Iglesia dedica este tiempo al Sagrado Corazón de Jesús. Cuando hablamos del corazón de Jesús, hablamos del amor inmenso de Dios por cada uno de nosotros. Un corazón que acoge, que perdona, que comprende nuestras luchas y nunca se cansa de esperarnos. ¿Cuántas veces experimentamos dificultades, preocupaciones o incertidumbres? Sin embargo, el corazón de Jesús permanece abierto para recibirnos. Allí encontramos consuelo para nuestras tristezas, fuerza para nuestras debilidades y esperanza para seguir adelante. El Sagrado Corazón de Jesús nos recuerda que Dios no es indiferente a nuestra vida. Él conoce nuestras alegrías y nuestros sufrimientos, conoce el esfuerzo de los campesinos, el trabajo de las familias, las preocupaciones de los padres y madres, los sueños de los jóvenes y las necesidades de nuestros niños y ancianos. Por eso, durante este mes, los invito a acercarnos más al Señor, a dedicar unos minutos a la oración, a participar de la Eucaristía, a leer el Evangelio, a confiar nuestras vidas al corazón amoroso de Jesús. También, en junio, celebramos el Día del Padre. Es una ocasión para agradecer a tantos hombres que con sacrificio y amor acompañan la vida de nuestras familias. Pedimos al Señor que bendiga a todos los padres, especialmente a quienes trabajan incansablemente para sacar adelante sus hogares y a aquellos que ya han partido a la casa del Padre Celestial. Que el ejemplo de San José los inspire a vivir con responsabilidad, humildad, fe y entrega generosa. Queridos hermanos, sigamos caminando juntos, sigamos avanzando el encuentro con Jesús para formar el nuevo nosotros, una comunidad unida por la fe, la esperanza y el amor. Que el Sagrado Corazón de Jesús bendiga sus hogares, proteja a sus familias y fortalezca sus caminos. Que Dios los bendiga en el nombre del Padre, el Hijo y el Espíritu Santo. Amén. Presbítero José Luis Sánchez Castillo.
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Los ojitos hechiceros en la mañana, Rodolfo Icardi. Son las 8 de la mañana, 34 minutos. 8 de la mañana con 34 minutos en la frecuencia 97.5 de Campamento Estéreo, la radio de Impacto Regional. Invitación muy especial para festival hoy en el estadero de Nando Quirós. En La Chiquita, hoy domingo 7 de junio. Habrá venta de comestibles, venta de licores, chicharronada. Buena música, ambiente agradable y mucha diversión. No faltes. No te lo pierdas. Ahí está la invitación para todos ustedes. Las 8:34 minutos. 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Vamos con los resultados de la lotería en esta mañana. Lotería Boyacá 5588. Lotería del Cauca 3654. Astroluna 1281. Caribeña noche 9593. Sinuano noche 5545. Chontico noche 4716. Playfor noche 9542. Cas noche 712. Pijao 7890. Motilón noche 8299. Fantástica noche 4741. Culona noche 5918. Cafeterito noche 6115. Paisita 20680. Antioqueñita 2 7519. Astrosol 6739. Dorado tarde 9579. Sinuano día 8337. Caribeña 8049. Playfor día 8708. Cas día 710. Paisita 18559. La Fantástica día 6526. Chontico día 7063. Cafeterito tarde 4113. Dorado día 7506. Antioqueñita 18963. Hasta entonces, los resultados de la lotería en esta mañana. Recuerden que ustedes a través del WhatsApp pueden dejar su mensaje y programar todas las canciones que quieran escuchar a esta hora de la mañana.

0: Oiga, hace 8 días que no te veo, 8:47 en la mañana los hispanos. 8 días. 321-746-5030. Saludo para los oyentes en Llanadas. Muchas gracias por estar ahí conectados con nosotros, disfrutando la mañana con la 975 FM Campamento Estéreo, la radio de impacto. Si por borracho no me abren en mi casa. ¡Ay! Jonales Castaño, traigan más licor.
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1: 9:03.

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1: 9-7, Julio Miranda. Egoísmo. Las 9-7, oiga, saludo muy especial a esta hora de la mañana para María José Arango en La Polca, está de cumpleaños, 15 años. Ahí está, pues, un saludito muy especial.
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1: Saludito muy especial a esta hora de parte de Omaira Einao de La Polca. Le envío un saludo muy especial para María José Arango en La Polca, está cumpliendo hoy sus 15 años. Muchas felicidades. Que la pase muy bien y que el Señor la bendiga. Felicidades y que Dios la siga bendiciendo.
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Venga, es puente festivo este fin de semana, o bueno, mañana lunes, festivo, y bueno, por supuesto, pues, hoy domingo, el cuerpo lo sabe, no hay que madrugar mañana, estas canciones como para uno pegarse una bailadita bien sabrosa, ¿sí o no? 9 de la mañana, 22 minutos, 9:22, saludamos a esta hora con todo el gusto a Mariano Agudelo, de parte de Beatriz, su madrina, le envío un saludo muy especial.

0: Las 9:23 minutos en la mañana, el Hospital La Sagrada Familia y la Dirección Local de Salud de Campamento invitan a Jornada Nacional de Aplicación de Barniz de Flúor para niños, niñas y adolescentes en edades de 1 a 17 años, los días 10, 11, 12 y 13 de junio. Anímate, estaremos esperándote en las instalaciones de la ESI Hospital La Sagrada Familia de 7 a 12 del mediodía y de 1 a 5 de la tarde. No es necesario solicitar cita, debes ir bien cepillado, acompañado de un adulto, presentar tu documento de identificación, es totalmente gratis. Recuerden que esta aplicación es para prevenir que no te dé caries. Soy una generación más sonriente. Invitan de la ESI Hospital La Sagrada Familia. Las 9:23 minutos, invitación muy especial. Hoy gran festival en el estadero de Nando Quirós en La Chiquita. Hoy domingo 7 de junio habrá venta de comestibles, venta de licores, chicharronada. Ven y disfruta en familia o con amigos. Buena música, ambiente agradable y mucha diversión. No te lo pierdas. Hoy te esperamos allá en el estadero de Nando Quirós. 9:24, así que avanzamos con más de la buena música. Doña Rosa Villa.
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0: 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Pues un saludito para Doña Rosa también, que está conectada con nosotros. Buenos días. Campamento Estéreo. Que pase lo que pase.

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1: 9:43.
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0: Canciones al Garabía. Y con esa cantaleta,
1: ¡campamento!
0: Le ando de 48 minutos, 12 minutos nos separan ya de las 10 de la mañana, así que avanzamos. Y nos vamos preparando también para la Eucaristía de 11 de la mañana.
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0: La canción la hace Francisco y Mauricio, se llama Propuesta Inocente. Son las 10 de la mañana, 20 minutos, es domingo y avanzamos con más de todas las canciones en tu radio 97.5.
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1: Enviados en la esperanza. Durante este año pastoral hemos venido caminando bajo un hermoso propósito, al encuentro con Jesús. Hemos descubierto que la vida cristiana es un camino permanente de encuentro con el Señor, que nos llama, nos acompaña y transforma nuestra existencia. Y en este tiempo seguimos avanzando hacia una meta maravillosa, pasar del encuentro con Jesús al deseo de formar el nuevo nosotros. Porque la fe no es solamente una experiencia individual. Jesús nos reúne, nos convierte en familia, nos ayuda y se hace cercano con nosotros para avanzar en este encuentro con Jesús. Jesús nos reúne, nos enseña a caminar juntos, a ayudarnos unos a otros y a construir comunidad. El mes de junio nos ofrece una oportunidad muy especial para profundizar en este camino, porque la Iglesia dedica este tiempo al Sagrado Corazón de Jesús. Cuando hablamos del corazón de Jesús, hablamos del amor inmenso de Dios por cada uno de nosotros. Un corazón que acoge, que perdona, que comprende nuestras luchas y nunca se cansa de esperarnos. ¿Cuántas veces experimentamos dificultades, preocupaciones o incertidumbres? Sin embargo, el corazón de Jesús permanece abierto para recibirnos. Allí encontramos consuelo para nuestras tristezas, fuerza para nuestras debilidades y esperanza para seguir adelante. El Sagrado Corazón de Jesús nos recuerda que Dios no es indiferente a nuestra vida. Él conoce nuestras alegrías y nuestros sufrimientos, conoce el esfuerzo de los campesinos, el trabajo de las familias, las preocupaciones de los padres y madres, los sueños de los jóvenes y las necesidades de nuestros niños y ancianos. Por eso, durante este mes, los invito a acercarnos más al Señor, a dedicar unos minutos a la oración, a participar de la Eucaristía, a leer el Evangelio, a confiar nuestras vidas al corazón amoroso de Jesús. También, en junio, celebramos el Día del Padre. Es una ocasión para agradecer a tantos hombres que con sacrificio y amor acompañan la vida de nuestras familias. Pedimos al Señor que bendiga a todos los padres, especialmente a quienes trabajan incansablemente para sacar adelante sus hogares y a aquellos que ya han partido a la casa del Padre Celestial. Que el ejemplo de San José los inspire a vivir con responsabilidad, humildad, fe y entrega generosa. Queridos hermanos, sigamos caminando juntos, sigamos avanzando el encuentro con Jesús para formar el nuevo nosotros, una comunidad unida por la fe, la esperanza y el amor. Que el Sagrado Corazón de Jesús bendiga sus hogares, proteja sus familias y fortalezca sus caminos. Que Dios los bendiga en el nombre del Padre, el Hijo y el Espíritu Santo. Amén. Presbítero José Luis Sánchez Castillo.
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0: Buenos días.
1: Buenos días, Padre.
0: Hoy, domingo, día del Señor, nuevamente nos congregamos en este lugar que es la casa de Dios. Con esperanza y con fe, ponemos a los pies de Jesús nuestras intenciones, las intenciones de esta comunidad de campamento. Recuerden que la Eucaristía de 11 tiene una intención especial y es ofrecer la Eucaristía por esta comunidad de campamento, por nuestros campesinos, por los enfermos, por las personas que se encomiendan nuestras oraciones. Además, nos unimos a orar por la intención de Yuleidy Velázquez, que pide el eterno descanso de Leticia Areiza y Roberto Velázquez. Y en nuestra diócesis oramos por el cumpleaños del padre John Mario Zapata Peña, por los campesinos, por la parroquia de Puerto Valdivia, parroquia de las Misericordias de Caucasi. ¿Y cuál es tu intención? Un momento de silencio, le vas a ofrecer a Dios la intención. En el nombre del Padre, y del Hijo, y del Espíritu Santo, el Dios de la esperanza, que por la acción del Espíritu Santo nos colma con su alegría y con su paz, permanezca siempre con ustedes.
1: Y con tu espíritu.
2: Hermanos, la Eucaristía es el banquete en el que nuestro Señor Jesucristo se nos ofrece como alimento, con su cuerpo y con su sangre. Este memorial de su entrega pone de manifiesto su amor, que llevado hasta el extremo nos llama a vivir la comunión con Dios y con los hermanos, y nos anuncia el gozo del cielo, hacia donde avanzamos peregrinos, al banquete de la unidad eterna. Fortalecidos por este don sagrado, acudamos alegres al altar para celebrar el día del Señor.
0: Hermanos, Jesús nos invita a la mesa de la palabra y de la Eucaristía. Nos llama ahora a la conversión. Reconozcamos pues que somos pecadores e invoquemos con esperanza la misericordia de Dios. Hoy celebramos la solemnidad del Corpus Christi. Pidamos a Dios perdón porque a veces no valoramos la Eucaristía, por la pereza frente a ese sacramento, por la excusa que buscamos para no asistir a la Santa Misa el domingo. Pidamos a Jesús perdón y amor por la Eucaristía, que este amor crezca constantemente. Creo, Señor, pero aumenta mi fe. Por eso, con conciencia de pecado, nos unimos. Yo confieso ante Dios Todopoderoso y ante ustedes, hermanos, que he pecado mucho de pensamiento, palabra, obra y omisión, por mi gran culpa. Por eso ruego a Santa María, siempre Virgen, a los ángeles y a los santos, y a ustedes, hermanos, que intercedan por mí ante Dios nuestro Señor. Dios Todopoderoso, tenga misericordia de nosotros, perdone nuestros pecados

0: Oh Dios, que en ese sacramento admirable nos dejaste el memorial de tu pasión, te pedimos nos concedas venerar de tal modo los sagrados misterios de tu cuerpo y de tu sangre, que experimentemos constantemente en nosotros el fruto de tu redención, que vive y reina contigo en la unidad del Espíritu Santo y es Dios por los siglos de los siglos.
1: Amén.
2: Dios sostiene a la humanidad a través de su palabra, que es alimento espiritual para quienes confiamos en él. Dispongámonos a acoger el mensaje de salvación que hoy está reservado para nosotros.
3: Lectura del libro del Deuteronomio. Moisés habló al pueblo diciendo: recuerda todo el camino que el Señor tu Dios te ha hecho recorrer estos 40 años por el desierto para afligirte, para probarte y conocer lo que hay en tu corazón, si observas sus preceptos o no. Él te afligió haciéndote pasar hambre y después te alimentó con el maná que tú no conocías ni conocieron tus padres, para hacerte reconocer que no solo de pan vive el hombre, sino que vive de todo cuanto sale de la boca de Dios. No olvides al Señor tu Dios, que te sacó de la tierra de Egipto, de la casa de esclavitud, y que te hizo recorrer aquel desierto inmenso y terrible, con serpientes abrasadoras y alacranes, un sequedal sin una gota de agua, que sacó agua para ti de una roca de pedernal, que te alimentó en el desierto con un maná que no conocían tus padres. Palabra de Dios.
4: Oh Señor.
3: Glorifica al Señor Jerusalén.
4: Glorifica al Señor Jerusalén.
3: Glorifica al Señor Jerusalén. Alaba a tu Dios Sión, que ha reforzado los cerrojos de tus puertas y ha bendecido a tus hijos dentro de ti.
4: Glorifica al Señor Jerusalén.
3: Ha puesto paz en tus fronteras, te sacia con flor de harina. Él envía su mensaje a la tierra y su palabra corre veloz.
4: Glorifica al Señor Jerusalén.
3: Anuncia su palabra a Jacob, sus decretos y mandatos a Israel. Con ninguna nación obró así, ni les dio a conocer sus mandatos.
4: Glorifica al Señor Jerusalén.
5: Lectura de la carta del apóstol San Pablo a los Corintios. Hermanos, el cáliz de la bendición que bendecimos no es comunión de la sangre de Cristo, y el pan que partimos no es comunión del cuerpo de Cristo, porque el pan es uno, nosotros siendo muchos formamos un solo cuerpo, pues todos comemos del mismo pan. Palabra de Dios.
4: Te alabamos, Señor.
5: Secuencia. He aquí el pan de los ángeles, hecho viático nuestro, verdadero pan de los hijos, no lo echemos a los perros. Figuras lo representaron: Isaac fue sacrificado, el cordero pascual inmolado, el maná nutrió a nuestros padres. Buen pastor, pan verdadero, oh Jesús, ten piedad, apaciéntanos y protégenos, haz que veamos los bienes en la tierra de los vivientes. Tú que todo lo sabes y puedes, que nos apacientas aquí siendo aún mortales, haznos allí tus comensales, coherederos y compañeros de los santos ciudadanos.

En aquel tiempo dijo Jesús a los judíos: Yo soy el pan vivo que ha bajado del cielo. El que coma de este pan vivirá para siempre. Y el pan que yo daré es mi carne por la vida del mundo. Disputaban los judíos entre sí: ¿Cómo puede éste darnos a comer su carne? Jesús entonces les dijo: en verdad les digo, si no comen la carne del Hijo del Hombre y no beben su sangre, no tienen vida en ustedes. El que come mi carne y bebe mi sangre tiene vida eterna, y yo lo resucitaré en el último día. Mi carne es verdadera comida, y mi sangre es verdadera bebida. El que come mi carne y bebe mi sangre habita en mí y yo en él. Como el Padre que vive me ha enviado y yo vivo por el Padre, así del mismo modo el que me come vivirá por mí. Este es el pan que ha bajado del cielo, no como el de sus padres que lo comieron y murieron. El que come este pan vivirá para siempre.

0: Jesús.
1: Queridos hermanos, un saludo cariñoso para todos ustedes, para nuestros campesinos y los enfermos que nos escuchan por medio de la emisora Campamento Estéreo. Cada 8 días celebrando nuestra fe, alimentando el corazón del amor de Dios, y en especial este alimento que se nos da hoy como pan del cielo, el pan que nos da la vida eterna. Hoy la Iglesia celebra una de las fiestas más hermosas del año, la solemnidad del cuerpo y la sangre de Cristo, conocida como Corpus Christi. La pregunta hoy es muy sencilla: ¿por qué celebramos hoy esta fiesta? ¿Desde qué año celebramos esta solemnidad del cuerpo y la sangre de Cristo? Si le preguntamos a nuestra abuela, bisabuela o a nuestra mamá sobre esta fiesta, sin duda van a hablar muy bien de esta fiesta, de ese respeto tan grande a la procesión que se hace cada año. Jesucristo sale una vez al año y se celebra esa solemnidad una vez, la del cuerpo y la sangre de Cristo, que sale por las calles con la intención de bendecir al pueblo. Y también en ese tiempo, quizás nuestros abuelos nos cuentan el respeto tan grande a la Eucaristía cuando Jesús sale por las calles. Los negocios cerraban las persianas, los carros hacían un alto en el camino, las personas adultas de sombrero se quitaban el sombrero. La reverencia grande hacia este sacramento, la Eucaristía, al cuerpo de Cristo, esa postración de la gente que se arrodillaba cuando veían sacerdote con la custodia salir

0: por las calles, ese respeto grande. Me imagino que campamento, unos 50 años atrás, ese comportamiento o esa acción tan bonita se veía en campamento. Pero lastimosamente el tiempo va cambiando. Y creo que al salir por la calle hoy vemos a la gente que pasa sin contemplar a Jesús. Pasamos como si nada, con el sombrero, el vehículo, el carro, la motocicleta o cualquier persona que al pasar, ignorancia total o desprecio total al sacramento de la Eucaristía. Mire, hermanos, qué tesoro más grande la gente ha perdido, o mejor dicho, la gente desprecia constantemente, porque se perdió ese amor grande a la Eucaristía. Y por eso aprovecho esta homilía, aprovecho esta palabra de Dios para invitarlos a un respeto grande por este sacramento, por la Eucaristía, por la presencia real de Jesucristo, porque Jesucristo se hace presente en cada Eucaristía. Y esto es fruto quizás de la falta de fe, es fruto porque la duda va llegando a nuestra vida, la indiferencia se hace más fuerte en nuestro corazón, y la acción más cercana a la indiferencia es perder importancia manifestada en ese desprecio que paso por una iglesia, paso por un templo, no visito al Santísimo, no me importa nada porque mi creencia o mi fe no está puesta en el sacramento o en la Eucaristía. Yo, un día, para manifestarles, hermanos, cómo nace esta solemnidad del Corpus Christi. Hace muchos años, en el año 1264, en ese año cuando el Papa Urbano IV, que gobernaba nuestra iglesia cristiana católica, frente a un sacerdote de Praga, que después del ejercicio en su ministerio, llegó a su mente y a su corazón la duda. Esa duda: ¿será que Jesús está realmente en ese pedazo de pan o en esa hostia? Una crisis que vivió quizás el sacerdote. Y entonces este padrecito implementa una peregrinación a Roma, y se va con un grupo de fieles para Roma, y se postra ya frente a la tumba de San Pedro, y le pide a Dios con harta fe que le ayude a aumentar la fe, especialmente en la Eucaristía. Quizás hoy también es un día especial para pedirle a Dios que nos aumente la fe frente al sacramento de la Eucaristía, presencia real de Jesucristo. Porque quizá nuestra indiferencia a la Eucaristía, la pereza, la apatía, es muestra de la falta de fe frente al sacramento. El sacerdote de Praga regresa a su comunidad, y al pasar por un pueblito siente la necesidad de celebrar la Eucaristía, y entonces va a una capilla, Santa Cristina, y le pide al sacerdote celebrar la Eucaristía ahí en esa capilla, y sucede el milagro grande de la Eucaristía, donde la hostia empieza a brotar sangre, llenando el purificador de sangre. El Papa Urbano IV le pide el favor a San Buenaventura para que investigue bien el caso, y después de investigar el caso comprueban que en verdad era un milagro grande, un milagro eucarístico, y el Papa ordena trasladar ese purificador a Roma. Y a partir de la fecha, entonces decretó el Papa celebrar la solemnidad del cuerpo y la sangre de Jesucristo. Es una historia aquí comprimida, es más larga. Ojalá ustedes puedan también investigar, leer un poco sobre este milagro. Pero comparto con ustedes, hermanos, este milagro para que le pidamos a Dios hoy que nos aumente la fe, que en verdad en la Eucaristía está Jesús. Aquí el protagonista no es el sacerdote, no es el obispo, no es el papa, es Jesucristo, mis queridos hermanos. Y por eso caemos en el error: no voy a la Eucaristía porque el papa tal cosa, no voy a la Eucaristía porque el obispo tal cosa, no voy a la misa porque este padrecito no me cae bien, no voy a la misa porque no me gusta tal padre. Y entonces, hermanos, eso no es de fe. Y nuestra fe no depende ni del papa, ni del obispo, ni de los sacerdotes, porque el sacerdote es un pecador como tú, y que tiene quizás esa potestad con la consagración, porque está consagrado para administrar lo de Dios, pero es un humano y un pecador como tú. Y Jesucristo se vale del sacerdote para que ese pedazo de pan y ese vino se convierta en su cuerpo y en su sangre. Cualquier sacerdote, al ser Eucaristía, sucede el milagro, la presencia de Jesús. En cada Eucaristía, en el templo, en cualquier parte del mundo, ahí está Jesús. Hermanos, no perdamos entonces esa idea de que en cada Eucaristía está Jesús. A veces hay pereza frente a la Eucaristía, a veces la Eucaristía como que no nos llena, vamos perdiendo la fe a la Eucaristía, a los sacramentos. Pidámosle a Jesús hoy, al estilo de este sacerdote de Praga, que le pide a Dios que le aumente la fe frente a la Eucaristía. Pidamos a Dios que nos aumente la fe frente a la Santa Misa, porque aquí está Jesús. Y todos los días en campamento hay un milagro, porque campamento tiene el privilegio de tener aquí entre nosotros sacerdotes que todos los días nos dan a Cristo pan vivo, hermanos. El sacerdote distribuye en cada Eucaristía, comparte con nosotros el cuerpo de Cristo, la sangre de Cristo, que nos da la vida eterna, como dice hoy el Santo Evangelio. Una pregunta quizás desde la razón, y es: ¿por qué Jesús quiso quedarse en un pedazo de pan y no se quedó más bien en un rayo, o en un pedazo de oro, o en un pedazo de madera, o en un elemento más fino y quizás más costoso? Pero hay una razón, el por qué Jesús quiso quedarse en un pedazo de pan: porque el pan es la motivación más grande del ser humano. El pan es una necesidad del ser humano, porque sin el pan no se puede vivir. Un rico reconoce el valor del pan, el pobre reconoce qué vale un pan, el valor del pan, el niño, el joven, la humanidad reconoce la importancia del pan. Y mucho más cuando tenemos hambre del pan, tenemos hambre de comida. ¿Y qué hacemos nosotros? Vamos a la comida, buscamos un comedor, buscamos un restaurante, porque el hambre nos impulsa, nos obliga a buscar del pan. Pues también, hermanos, es importante sentir hambre de Dios, sentir hambre de Jesucristo. Y con el hambre de Jesucristo, hermanos, también es importante esa búsqueda, buscar en la Eucaristía, buscar en la comunión y también en la visita del Santísimo. ¿Cuántas veces pasamos de largo por el templo? Y con todo respeto lo digo, ¿cuántas veces el campesino viene de la vereda, carrereado, vende la panela, hace sus vueltas y nunca se acuerda de Dios? ¿Cuántas veces pasa por el templo y no entra al templo por lo menos para ofrecer a Dios una oración, para decirle: Señor Jesús, gracias por este día, gracias por la panela, gracias porque tengo pan, porque tengo comida, porque tengo dinero? Pasamos de largo, hermanos, y nos olvidamos. Y es la crítica constante de nosotros los pastores, que a veces no vemos al campesino. Son pocos los campesinos que vienen al templo y participan de la Eucaristía un domingo. Pero, hermanos, esto es muestra que la fe se va perdiendo, porque quizás prestamos atención o tenemos un corazón diferente, donde el amor a Dios no ocupa el primer puesto. Hermanos, primero Dios. Por eso usted que está en el campo, al venir a la Santa Misa, por lo menos pídele al Señor Que si usted pasa de largo por el templo, acuérdese que aquí en la casa de Dios está Jesús Eucaristía las 24 horas del día. Aquí está Jesús todos los días. Y por eso felicito a las personas que visitan al Santísimo todos los días con la oración. Y en campamento sí veo mucha gente que visita al Santísimo. Felicitaciones. Pero falta más gente, más personas. Que tu visita no se quede solamente un domingo. Que por lo menos usted saque un rato, unos 5 minuticos de su casa, haga una peregrinación aquí al templo, acérquese al templo de rodillas, ofrézcale al Señor unos 5 minuticos. Y en esa oración usted le va a pedir a Dios fortaleza, alegría, fe, porque el milagro está ahí. Y repito, todos los días hay un milagro en campamento y un milagro en tu vida. Es lo que celebramos entonces, hermanos, hoy, la solemnidad del cuerpo y la sangre de Cristo. Mañana, si Dios quiere, vamos a la Eucaristía a las 11 de la mañana. Haremos un corto recorrido por las calles de campamento, especialmente aquí en esta plaza. Ya están los lugares identificados para armar el altar en honor a Jesús sacramentado. Y lo haremos con mucha fe, con mucha devoción, porque Jesús está aquí y nos da la vida eterna. Todos creemos que Él está aquí. Si el mundo entendiera, si los jóvenes, los niños, la familia entendiera que en verdad Jesús está aquí, yo creo que el templo estuviera lleno, repleto de gente. Pero lastimosamente no está Shakira, no está James, aquí no está mi cantante favorito, no está aquí, y como no está aquí, hay desprecio. Pero imagino si aquí en campamento, en el parque, un concierto de música popular del cantante más famoso de la música popular, yo creo que mucha gente se iría del templo a escuchar un cantante, porque a veces nos llama la atención las cosas del mundo y olvidamos lo que en verdad importa para nosotros, y es la Eucaristía. Que Jesús, Rey del Universo, reine en nuestros corazones, en nuestras familias, en nuestras veredas, en los enfermos, en el comercio, en la comunidad. Y sobre todo, hermanos, mucho respeto a la Eucaristía, mucho respeto al templo, mucho respeto a lo sagrado. No se puede profanar lo sagrado, porque como dicen por ahí, el que reza y peca empata, y a veces profanamos lo que es de Dios. Esta casa merece respeto. Y lo que dije esta mañana, gracias a estas cámaras que tenemos aquí en el templo, hemos logrado eso, porque el templo antes se estaba convirtiendo en el vestier de mucha gente, que al venir del campo, el confesionario se convertía en el lugar para cambiarse la blusa y quizás también para alimentar al niño en el templo. Y eso no es de Dios, y eso, hermanos, es falta de respeto a la casa de Dios, porque aquí está Jesús. Si hay conciencia que Jesús reina en este lugar, pues crece el respeto a Dios, a la iglesia, al templo. Que Dios nos ayude y que María Santísima nos cubra con su manto maternal. Un fuerte aplauso a la solemnidad del cuerpo y la sangre de Cristo. Creo en Dios Padre Todopoderoso, Creador del cielo y de la tierra. Creo en Jesucristo, su único Hijo, nuestro Señor, que fue concebido por mi gracia y del Espíritu Santo. Nació de Santa María Virgen, padeció bajo el poder de Poncio Pilato, fue crucificado, muerto y sepultado, descendió a los infiernos, al tercer día resucitó entre los muertos, subió a los cielos y está sentado a la derecha de Dios Padre Todopoderoso. Desde allí has de venir a juzgar a los vivos y a los muertos. Creo en el Espíritu Santo, la Santa Iglesia Católica, la comunión de los santos, el perdón de los pecados, la resurrección de la carne y la vida eterna. Amén. Hermanos y hermanas, dirijamos nuestra oración a Dios Padre, que en su Hijo nos dio el alimento que no perece, y aclamémosle diciendo: escúchanos, Padre de amor.
1: Escúchanos, Padre de amor.
2: Por la Iglesia, administradora de las gracias divinas, para que el don sagrado de la Eucaristía, alimento del cielo, le otorgue la perfección en la caridad, oremos.
0: Escúchanos, Padre de amor.
2: Por quienes nos gobiernan, para que, asumiendo las necesidades de quienes sufren, sepan ejercer su servicio con justicia y equidad, oremos.
0: Escúchanos, Padre de amor.
2: Por quienes pasan hambre, para que encuentren en la Iglesia la caridad y así puedan saciarse con el pan material y espiritual, oremos.
0: Escúchanos, Padre de amor.
2: Por quienes se dedican a la educación de los niños, adolescentes y jóvenes, para que logren suscitar en ellos la búsqueda incesante de la unidad y la práctica de la reconciliación y la justicia, oremos.
0: Escúchanos, Padre de amor.
2: Por quienes hoy participamos de este sacrificio, que es fortaleza en nuestro discipulado, para que nos nutramos de sus bienes, oremos.
0: Escúchanos, Padre de amor. Padre fiel y providente, que no deja de alimentar a tu pueblo con el cuerpo y la sangre de tu Hijo, acoge nuestra plegaria y haznos partícipes del convite festivo de tu reino. Por Jesucristo nuestro Señor.
1: Amén.

0: Oren, hermanos, para que ese sacrificio mío y suyo sea agradable a Dios Padre Todopoderoso.
1: El Señor reciba de tus manos este sacrificio para alabanza y gloria de su nombre, para nuestro bien y el de toda su santa iglesia.
0: Señor, concede propicio a tu iglesia los dones de la paz y de la unidad, místicamente representados en los dones que hemos ofrecido por Jesucristo nuestro Señor.
1: Amén.
0: El Señor esté con ustedes.
1: Con tu espíritu.
0: Levantemos el corazón.
1: Tenemos levantado hacia el Señor.
0: Demos gracias al Señor nuestro Dios.
1: Es justo y necesario.
0: En verdad es justo y necesario, en nuestro deber y salvación, darte gracias siempre y en todo lugar, Señor Padre Santo, Dios Todopoderoso y Eterno, por Cristo Señor nuestro, el cual, verdadero y único sacerdote, al instituir el sacrificio de la antigua, de la eterna alianza, se ofreció el primero a ti como víctima de salvación, y nos mandó perpetuar esta ofrenda en memoria suya. Su carne, inmolada por nosotros, es alimento que nos fortalece. Su sangre, derramada por nosotros, es bebida que nos purifica. Por eso, con los ángeles y arcángeles, con los tronos y las dominaciones, y con todos los coros celestiales, cantamos sin cesar el himno de tu gloria. Pues todos con las palmas, con mucha alegría, celebramos hoy la fe en la Eucaristía, presencia real de Jesús.

0: Es el momento de la consagración de este pan que deja de ser pan y el vino que se convierte en la sangre de Cristo. Sucede el milagro de Cristo Jesús. Por eso las personas que puedan arrodillarse lo van a hacer. Es un momento especial de respeto y de fe para que pidamos a Jesús en el momento donde Jesús, al estar presente con nosotros, recibe nuestras ofrendas. Santo eres en verdad, Padre, y con razón te alaban todas tus criaturas, ya que por Jesucristo, tu Hijo, Señor nuestro, con la fuerza del Espíritu Santo, das vida y santificas todo, y congregas a tu pueblo sin cesar, para que ofrezca en tu honor un sacrificio sin mancha, desde donde sale el sol hasta el ocaso. Por eso, Padre, te suplicamos que santifiques por el mismo Espíritu estos dones que hemos separado para ti, de manera que se conviertan en el cuerpo y la sangre de Jesucristo, Hijo tuyo y Señor nuestro, que nos mandó celebrar estos misterios, porque él mismo, la noche en que iba a ser entregado, tomó pan y, dando gracias, te bendijo, lo partió y lo dio a sus discípulos diciendo: tomen y coman todos de él, porque esto es mi cuerpo que será entregado por ustedes. Señor mío y Dios mío, te alabamos, bendecimos tu nombre, te damos gracias, Señor. Gracias por tu presencia, gracias por estar en nuestros corazones. Creo, Señor, pero aumenta mi poca fe. Del mismo modo, acabada la cena, tomó el cáliz y, dando gracias de nuevo, lo pasó a sus discípulos diciendo: tomen y beban todos de él, porque este es el cáliz de mi sangre, sangre de la alianza nueva y eterna, que será derramada por ustedes y por muchos para el perdón de los pecados. Hagan esto en conmemoración mía. Señor mío y Dios mío, te alabamos, bendecimos tu nombre, te damos gracias, Señor. Este es el sacramento de nuestra fe.
1: Anunciamos tu muerte, proclamamos tu resurrección. Ven, Señor Jesús.
0: Señor Jesús, en esta solemnidad del Corpus Christi, creemos, Señor, que estás presente en el altar. Quédate con nosotros, Señor. Derrama tu sangre sobre nuestras vidas.

Así pues, Padre, al celebrar ahora el memorial de la pasión salvadora de tu Hijo, de su admirable resurrección y ascensión al cielo, mientras esperamos su venida gloriosa, te ofrecemos en esta acción de gracias el sacrificio vivo y santo. Dirige tu mirada sobre la ofrenda de tu iglesia y reconoce en ella la víctima por cuya inmolación quisiste devolvernos tu amistad, para que fortalecidos con el cuerpo y la sangre de Cristo y lleno de su Espíritu Santo, formemos en Cristo un solo cuerpo y un solo espíritu. Que Él nos transforme en ofrenda permanente para que gocemos de tu heredad junto con tus elegidos, con María, la Virgen Madre de Dios, su esposo San José, los apóstoles y los mártires, Santa Laura, San José Gregorio Hernández, Beato Padre Marianito y todos los santos, por cuya intercesión confiamos obtener siempre tu ayuda. Te pedimos, Padre, que esta víctima de reconciliación traiga la paz y la salvación al mundo entero. Confirma en la fe y en la caridad a tu iglesia peregrina en la tierra, a tu servidor el Papa León, a nuestro obispo Luis Albeiro, al orden episcopal, a los presbíteros y diáconos y a todo el pueblo redimido por ti. Atiende los deseos de esta familia que has congregado en tu presencia en el domingo día en que Cristo ha vencido la muerte y nos ha hecho partícipes de su vida inmortal. Reúne en torno a ti, Padre misericordioso, a todos tus hijos dispersos por el mundo, a nuestros hermanos difuntos, en especial de Leticia Areiza, Roberto Velázquez, y a cuantos murieron en tu amistad, recíbelos en tu reino, donde esperamos gozar todos juntos de la plenitud eterna de tu gloria. Por Cristo Señor nuestro, por quien concedes al mundo todos los bienes. Por Cristo, con Él y en Él, a ti, Dios, Padre omnipotente, en la unidad del Espíritu Santo, todo honor y toda gloria por los siglos de los siglos. Hermanos, el amor de Dios es maravilloso, es grande. El amor de Dios está entre nosotros. Por eso, con mucha fe, vamos a cantar la oración del Padre Nuestro, pero con conciencia, hermanos, con conciencia que Jesús está aquí. Depositemos en Él nuestra confianza.

Padre nuestro que estás en el cielo, santificado sea tu nombre. Venga a nosotros tu reino. Hágase tu voluntad en la tierra como en el cielo. Danos hoy nuestro pan de cada día. Perdona nuestras ofensas, como también nosotros perdonamos a los que nos ofenden. No nos dejes caer en la tentación y líbranos del mal.

0: Líbranos de todos los males, Señor, y concédenos la paz de nuestros días, para que, ayudados por tu misericordia, vivamos siempre libres de pecado y protegidos de toda perturbación, mientras esperamos la gloriosa venida de nuestro Salvador Jesucristo.
1: Tuyo es el poder y la gloria por siempre, Señor.
0: Señor Jesucristo, que dijiste a tus apóstoles: la paz les dejo, mi paz les doy. No tengas en cuenta nuestros pecados, sino la fe de tu iglesia. Y conforme a tu palabra, concédele la paz y la unidad, tú que vives y reinas por los siglos de los siglos.
1: Amén.
0: La paz del Señor esté siempre con ustedes.
1: Y con tu espíritu.
0: Como hijos de Dios, intercambien ahora un signo de comunión fraterna.

0: Es el orden de Dios que quita el pecado del mundo. Dichosos los invitados a la cena del Señor.
1: Señor, yo no soy digno de que entres en mi casa, pero una palabra tuya bastará para sanarme.
0: Jesucristo nuestro.

0: Comunión espiritual para los que no pueden comulgar. Recuerden que la iglesia nos da la oportunidad también de la comunión espiritual. Vamos a hacerla con mucha fe porque Jesús también está en sus corazones. Somos hijos de Dios. Pidamos a Dios también nuestra cercanía para que un día también tenga la oportunidad de recibir su cuerpo y su sangre. Oh, mi buen Jesús, yo quisiera recibirte sacramentalmente, pero ahora que no puedo, venid a lo menos espiritualmente a mi alma. Y como si ya hubieses venido, te alabo y te adoro por toda la eternidad. Amén. San Miguel Arcángel, defiéndenos en la lucha. Sé nuestro amparo contra perversidad y acechanza del demonio. Que Dios manifieste sobre él su poder en nuestra humilde súplica. Y tú, oh príncipe de la milicia celestial, con el poder que Dios te ha conferido, arroja al infierno a Satanás y a los demás espíritus malignos que vagan por el mundo para la perdición de las almas. San Miguel Arcángel,
1: defiéndenos.
0: San Miguel Arcángel,
1: protégenos.
0: Ángel de mi guarda, mi dulce compañía, no me desampare noche ni de día, hasta que me pongas en paz y alegría con todos los santos, Jesús, José y María. Amén. Oremos. Concédenos, Señor, saciarnos del gozo eterno de tu divinidad, anticipo de la recepción actual de tu cuerpo y de tu sangre preciosos, que vive y reina por los siglos de los siglos.
1: Amén.
0: Tomen asiento, por favor. Avisos parroquiales. La parroquia nunca se cansa de agradecerles por las oraciones que hacen por nosotros, por la iglesia, por la pastoral, por nuestras necesidades, por los que ayudan en la acción pastoral, a los grupos de la parroquia, a los que dieron la ofrenda en dinero, panela, mercado, sus diezmos. Agradecemos a todas las personas que colaboran con tanta generosidad en las diferentes actividades parroquiales. La pastoral social agradece a todos por el apoyo y las donaciones en el banco de alimento. Mañana lunes 8 de junio, Corpus Christi. Mañana hay misa de 9, sino a las 11 de la mañana de la Eucaristía. Y después de la Eucaristía haremos el recorrido por la plaza acá en campamento. Ojalá mucha participación, sobre todo mucho respeto. Vamos a recuperar ese espacio a Jesús. Vamos a respetar el espacio a Jesús. Evitemos de pronto el desorden, estar hablando, porque no es cualquier persona que pasa, es Jesús que pasa por tu lado. Así que aprovechemos, y con el respeto también es muestra de fe. Tenemos seis altares. Cada altar tiene un grupo que ofrece el altar en honor a Jesús sacramentado. Agradezco a los grupos, a las personas que tienen pues como la idea para preparar el altar, que Dios recompense este amor por la Eucaristía. Mañana lunes, Santa Misa en la vereda El Barcino, en casa de Blanca Casas, a la 1 de la tarde. Santa Misa en la caseta Los Ranchos, a las 2 de la tarde. Y Santa Misa en la vereda Tijeras, en casa de Héctor Herrera, a las 3 de la tarde. Martes 9 de junio, reunión con el EPAP a las 5 de la tarde en la Casa Cural. Viernes 12 de junio, pequeño grupo de familia, sector San José y sector Perpetuo Socorro, para que organicen el lugar y el encuentro a las 7 de la noche. Sábado 13 de junio, Eucaristía por los padres difuntos. Se traslada la fecha porque era para el 21, pero como hay segunda vuelta, entonces se adelanta la fecha. Entonces, el sábado 13, Santa Misa por los padres difuntos en el cementerio. Los interesados en anotar el nombre del papá en el despacho parroquial. Listo, haremos lo mismo a las 10:30 de la mañana, rosario hacia el cementerio, y a las 11 de la mañana la Eucaristía. Y al día siguiente, domingo 14, la Santa Misa por los padres vivos a las 11 de la mañana. Sábado 13 de junio, Santa Misa en la montaña, en casa de Bernardo Soto, a las 3 de la tarde. Los dolientes que tienen restos pendientes por sacar, acercarse al despacho parroquial. El próximo domingo es la actividad en la zona La Chiquita con las 11 veredas, pro techo lado lateral izquierdo. Este lado lo queremos hacer con la ayuda de las Juntas de Acción Comunal. Ya los presidentes de la Junta están motivando a su comunidad, primero para comprar la boleta del mercado a 5,000 pesos. Ya los presidentes tienen ya la hojita de la boleta, la boletica para vender. Vamos a colaborar. También el bingo a 10,000 pesos la tabla. El tema del almuerzo a 15,000 pesos el almuerzo. Vamos también a la Eucaristía a 2 de la tarde. Campeonato a las 8 de la mañana en la capilla, en la cancha y La Chiquita. Y finalizamos con un remate de revueltos y animalitos allá, torta, que postre. Es como un pequeño San Isidro pequeño en la zona de La Chiquita. ¿Sí? Esto lo vamos a hacer, si Dios quiere, el próximo domingo. El lunes 22 de junio vamos para la zona El Barcino. También ya está todo organizado con los presidentes. Haremos lo mismo. Y todo esto es para recolectar fondos para este otro lado, si Dios quiere, lateral izquierdo del techo del templo. Agradezco a los presidentes que hoy ya dejan su cargo como presidente. Saben que el trabajo no fue en vano. Todo lo que se hace por las comunidades, Dios bendice. Dios bendice. No es fácil uno liderar una comunidad. Si para un alcalde o un párroco es difícil manejar una comunidad, entonces también para los presidentes es difícil, porque hay resistencia en contra del proyecto, porque quizás no estamos de acuerdo con tal cosa, o porque queremos molestar, o queremos de pronto incomodar al presidente. Pero Dios, que todo lo ve, recompensa el trabajo. Y a los nuevos que van ya a liderar este cargo, les pido mucha paciencia, mucha perseverancia. Todo es posible cuando hay unidad. Ojalá mucha unidad en las comunidades, mucha unidad, porque si ellos son unidos, la comunidad puede avanzar. ¿De acuerdo? Dejemos la división. Dejemos la división. Campamento es un municipio pequeño para vivir en armonía. Campamento no es un municipio grande como Santa Rosa o como otro municipio, bueno, difícil organizar, pero Campamento, una comunidad tan pequeña, tan querida, de mucha fe, es para implementar mucha unidad. Un cristiano no puede vivir en desunión, como dice la palabra de Dios. Es para vivir siempre en unidad. Entonces los invito a colaborar con esta actividad, si Dios quiere, el próximo domingo en el estadero de Nando Quirós. El próximo domingo, si Dios quiere, también vamos a los bonos. Ahí están los bonos. Hay gente que deja todo para última hora. Yo quiero hacer entrega a los bonos para que con tiempo van pagando el bono, que 10,000, que 5,000, vale 30,000 pesos el bono. Ustedes se comprometieron en colaborarme con este banquete, protecho también. Entonces vamos, todo lo que se conecta con el banquete va para el techo. Entonces los invito para el próximo domingo, con mucho respeto, vamos a entregar los bonos para que tengamos ahí ya listo el cupo para participar de este banquete. No olviden San Isidro el 19 de julio. Vayan preparando su ofrenda con mucho amor, con mucho amor, con mucha esperanza. ¿Sí? Que Dios nos dé esa gracia de colaborar comprando la boleta del mercado, comprando la boleta de la novilla, comprando el bono. Y por qué no, ese animalito que tenemos allá preparado, lo vamos a dar con mucha fe, con mucha esperanza. Y se acerca la fiesta de la Virgen del Carmen, del 7 al 16 de julio. Los invito para que nos preparemos con la novena, y también los interesados en un día de novena, en el despacho parroquial, pueden reservar el día de novena. Y estamos en la novena al Sagrado Corazón de Jesús. Si Dios quiere, el próximo viernes es la fiesta, es la solemnidad del Sagrado Corazón de Jesús. Vamos a consagrar a Colombia a Jesús, ¿cierto? Colombia está consagrado a Jesús, especialmente en esta advocación del Sagrado Corazón de Jesús. Por eso la Eucaristía el próximo viernes a las 11 de la mañana, solemne, para que nos acerquemos a la Santa Misa y vivir este día tan especial. De pie, por favor, para recibir la bendición. El Señor esté con ustedes. Y la bendición de Dios Todopoderoso, Padre, Hijo y Espíritu Santo, descienda sobre ustedes y los acompañe siempre.
1: Amén.
0: En el nombre del Señor pueden ir en paz.
1: Demos gracias.
0: Los interesados en la bendición de la familia se acercan, por favor. ¿El agüita?
2: En la Eucaristía, Cristo nos recibe a cada uno de nosotros. Ella es verdadero alimento para la vida humana y cristiana, que nos lleva a organizar nuestra vida para que vivamos santamente. Continuemos ofreciendo nuestra vida como hostias vivas, en pertenencia y permanencia en el amor de Cristo. La parroquia Nuestra Señora del Rosario y la emisora Campamento Estéreo ha transmitido la Santa Misa. Compartamos en familia. Y permitamos que la palabra de Dios produzca fruto en nuestro corazón, familias y comunidad. Dios les bendiga y les cristifique para cristificar. Monseñor Builes. Sigue en la cálida compañía de nuestra buena programación.

0: Son las 12 del mediodía y 25 minutos.
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2: Enviados en la esperanza. Durante este año pastoral hemos venido caminando bajo un hermoso propósito, al encuentro con Jesús. Hemos descubierto que la vida cristiana es un camino permanente de encuentro con el Señor, que nos llama, nos acompaña y transforma nuestra existencia. Y en ese tiempo seguimos avanzando hacia una meta maravillosa, pasar del encuentro con Jesús al deseo de formar el nuevo nosotros. Porque la fe no es solamente una experiencia individual. Jesús nos reúne, nos convierte en familia, nos ayuda y se hace cercano con nosotros para avanzar en este encuentro con Jesús. Jesús nos reúne, nos enseña a caminar juntos, a ayudarnos unos a otros y a construir comunidad. El mes de junio nos ofrece una oportunidad muy especial para profundizar en este camino, porque la Iglesia dedica este tiempo al Sagrado Corazón de Jesús. Cuando hablamos del corazón de Jesús, hablamos del amor inmenso de Dios por cada uno de nosotros. Un corazón que acoge, que perdona, que comprende nuestras luchas y nunca se cansa de esperarnos. ¿Cuántas veces experimentamos dificultades, preocupaciones o incertidumbres? Sin embargo, el corazón de Jesús permanece abierto para recibirnos. Allí encontramos consuelo para nuestras tristezas, fuerza para nuestras debilidades y esperanza para seguir adelante. El Sagrado Corazón de Jesús nos recuerda que Dios no es indiferente a nuestra vida. Él conoce nuestras alegrías y nuestros sufrimientos, conoce el esfuerzo de los campesinos, el trabajo de las familias, las preocupaciones de los padres y madres, los sueños de los jóvenes y las necesidades de nuestros niños y ancianos. Por eso, durante este mes, los invito a acercarnos más al Señor, a dedicar unos minutos a la oración, a participar de la Eucaristía, a leer el Evangelio, a confiar nuestras vidas al corazón amoroso de Jesús. También, en junio, celebramos el Día del Padre. Es una ocasión para agradecer a tantos hombres que con sacrificio y amor acompañan la vida de nuestras familias. Pedimos al Señor que bendiga a todos los padres, especialmente a quienes trabajan incansablemente para sacar adelante sus hogares y a aquellos que ya han partido a la casa del Padre Celestial. Que el ejemplo de San José los inspire a vivir con responsabilidad, humildad, fe y entrega generosa. Queridos hermanos, sigamos caminando juntos, sigamos avanzando el encuentro con Jesús para formar el nuevo nosotros, una comunidad unida por la fe, la esperanza y el amor. Que el Sagrado Corazón de Jesús bendiga sus hogares, proteja a sus familias y fortalezca sus caminos. Que Dios los bendiga en el nombre del Padre, el Hijo y el Espíritu Santo. Amén. Presbítero José Luis Sánchez Castillo.

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1: Una y tres minutos.
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0: 1:37.
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0: 2:46.
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0: 54 minutos.
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Enviados en la Esperanza. Durante este año pastoral hemos venido caminando bajo un hermoso propósito, al encuentro con Jesús. Hemos descubierto que la vida cristiana es un camino permanente de encuentro con el Señor, que nos llama, nos acompaña y transforma nuestra existencia. Y en este tiempo seguimos avanzando hacia una meta maravillosa, pasar del encuentro con Jesús al deseo de formar el nuevo nosotros. Porque la fe no es solamente una experiencia individual. Jesús nos reúne, nos convierte en familia, nos ayuda y se hace cercanos con nosotros para avanzar en este encuentro con Jesús. Jesús nos reúne, nos enseña a caminar juntos, a ayudarnos unos a otros y a construir comunidad. El mes de junio nos ofrece una oportunidad muy especial para profundizar en este camino, porque la Iglesia dedica este tiempo al Sagrado Corazón de Jesús. Cuando hablamos del corazón de Jesús, hablamos del amor inmenso de Dios por cada uno de nosotros. Un corazón que acoge, que perdona, que comprende nuestras luchas y nunca se cansa de esperarnos. ¿Cuántas veces experimentamos dificultades, preocupaciones o incertidumbres? Sin embargo, el corazón de Jesús permanece abierto para recibirnos. Allí encontramos consuelo para nuestras tristezas, fuerza para nuestras debilidades y esperanza para seguir adelante. El Sagrado Corazón de Jesús nos recuerda que Dios no es indiferente a nuestra vida. Él conoce nuestras alegrías y nuestros sufrimientos, conoce el esfuerzo de los campesinos, el trabajo de las familias, las preocupaciones de los padres y madres, los sueños de los jóvenes y las necesidades de nuestros niños y ancianos. Por eso, durante este mes, los invito a acercarnos más al Señor, a dedicar unos minutos a la oración, a participar de la Eucaristía, a leer el Evangelio, a confiar nuestras vidas al corazón amoroso de Jesús. También, en junio, celebramos el Día del Padre. Es una ocasión para agradecer a tantos hombres que con sacrificio y amor acompañan la vida de nuestras familias. Pedimos al Señor que bendiga a todos los padres, especialmente a quienes trabajan incansablemente para sacar adelante sus hogares y a aquellos que ya han partido a la casa del Padre Celestial. Que el ejemplo de San José los inspire a vivir con responsabilidad, humildad, fe y entrega generosa. Queridos hermanos, sigamos caminando juntos, sigamos avanzando al encuentro con Jesús para formar el nuevo nosotros, una comunidad unida por la fe, la esperanza y el amor. Que el Sagrado Corazón de Jesús bendiga sus hogares, proteja a sus familias y fortalezca sus caminos. Que Dios los bendiga en el nombre del Padre, el Hijo y el Espíritu Santo. Amén. Presbítero José Luis Sánchez Castillo.

0: 4:33.
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0: 5:19.
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0: Por la señal de la Santa Cruz, de nuestros enemigos, líbranos, Señor, Dios nuestro. En el nombre del Padre, del Hijo y del Espíritu Santo.
1: Amén.
0: Señor, abre mis labios.
1: Y mi boca proclamará tu alabanza.
0: Dios mío, ven en mi auxilio.
1: Señor, date prisa en socorrerme.
0: Gloria al Padre, y al Hijo, y al Espíritu Santo.
1: Como era en un principio, ahora y siempre, por los siglos de los siglos. Amén.
0: Misterios gloriosos. Primer misterio: la resurrección de Jesús. Jesús, al tercer día después de tu muerte resucitaste. Los apóstoles que te vieron resucitado dieron su vida por defender esta verdad. Yo también creo que la vida no termina con la muerte. Dame la gracia de tener un corazón limpio y recto como el tuyo, de seguir tu camino que termina en la resurrección y la felicidad eterna. Padre nuestro que estás en el cielo, santificado sea tu nombre. Venga a nosotros tu reino. Hágase tu voluntad en la tierra como en el cielo.
1: Danos hoy nuestro pan de cada día. Perdona nuestras ofensas, como también nosotros perdonamos a los que nos ofenden. No nos dejes caer en tentación y líbranos del mal. Amén.
0: Dios te salve María, llena eres de gracia. El Señor es contigo. Bendita eres entre todas las mujeres y bendito es el fruto de tu vientre. Jesús.
1: Santa María, Madre de Dios, ruega por nosotros pecadores, ahora y en la hora de nuestra muerte. Amén.
0: Dios te salve María, llena eres de gracia. El Señor es contigo, bendita eres entre todas las mujeres, y bendito es el fruto de tu vientre. Jesús.
1: Santa María, Madre de Dios, ruega por nosotros pecadores, ahora y en la hora de nuestra muerte. Amén.
0: Dios te salve María, llena eres de gracia. El Señor es contigo, bendita eres entre todas las mujeres, y bendito es el fruto de tu vientre, Jesús.
1: Santa María, Madre de Dios, ruega por nosotros pecadores, ahora y en la hora de nuestra muerte. Amén.
0: Dios te salve María, llena eres de gracia. El Señor es contigo, bendita eres entre todas las mujeres, y bendito es el fruto de tu vientre, Jesús.
1: Santa María, Madre de Dios, ruega por nosotros pecadores, ahora y en la hora de nuestra muerte. Amén.
0: Dios te salve María, llena eres de gracia. El Señor es contigo, bendita eres entre todas las mujeres, y bendito es el fruto de tu vientre, Jesús.
1: Santa María, Madre de Dios, ruega por nosotros pecadores, ahora y en la hora de nuestra muerte. Amén.
0: Dios te salve María, llena eres de gracia. El Señor es contigo, bendita eres entre todas las mujeres, y bendito es el fruto de tu vientre, Jesús.
1: Santa María, Madre de Dios, ruega por nosotros pecadores, ahora y en la hora de nuestra muerte. Amén.
0: Dios te salve María, llena eres de gracia. El Señor es contigo, bendita eres entre todas las mujeres, y bendito es el fruto de tu vientre, Jesús.
1: Santa María, Madre de Dios, ruega por nosotros pecadores, ahora y en la hora de nuestra muerte. Amén.
0: Dios te salve María, llena eres de gracia. El Señor es contigo, bendita eres entre todas las mujeres, y bendito es el fruto de tu vientre, Jesús.
1: Santa María, Madre de Dios, ruega por nosotros pecadores, ahora y en la hora de nuestra muerte. Amén.
0: Dios te salve María, llena eres de gracia. El Señor es contigo, bendita eres entre todas las mujeres, y bendito es el fruto de tu vientre, Jesús.
1: Santa María, Madre de Dios, ruega por nosotros pecadores.

0: ahora y en la hora de nuestra muerte. Amén.
1: Dios te salve María, llena eres de gracia. El Señor es contigo, bendita eres entre todas las mujeres, y bendito es el fruto de tu vientre, Jesús.
0: Santa María, Madre de Dios, ruega por nosotros pecadores, ahora y en la hora de nuestra muerte. Amén.
1: Gloria al Padre, y al Hijo, y al Espíritu Santo,
0: como era en un principio, ahora y siempre, por los siglos de los siglos. Amén.
1: María, Madre de Gracia, Madre de Misericordia,
0: en la vida y en la muerte, ampáranos, Gran Señora.
1: Segundo Misterio: la Ascensión de Jesús a los Cielos. Jesús, unos días después de la resurrección subiste al cielo. Nosotros también queremos ascender, vivir de acuerdo a nuestros ideales, pero sin tu ayuda no podemos. Danos tu fuerza para hacer crecer cada día los dones que Dios sembró en nuestro corazón.
0: Padre nuestro que estás en el cielo, santificado sea tu nombre. Venga a nosotros tu reino. Hágase tu voluntad en la tierra como en el cielo.
1: Danos hoy nuestro pan de cada día. Perdona nuestras ofensas como también nosotros perdonamos a los que nos ofenden. No nos dejes caer en tentación y líbranos del mal. Amén.
0: Dios te salve María, llena eres de gracia. El Señor es contigo. Bendita eres entre todas las mujeres y bendito es el fruto de tu vientre, Jesús.
1: Santa María, Madre de Dios, ruega por nosotros pecadores, ahora y en la hora de nuestra muerte. Amén.
0: Dios te salve María, llena eres de gracia, el Señor es contigo. Bendita eres entre todas las mujeres, y bendito es el fruto de tu vientre, Jesús.
1: Santa María, Madre de Dios, ruega por nosotros pecadores, ahora y en la hora de nuestra muerte. Amén.
0: Dios te salve María, llena eres de gracia, el Señor es contigo. Bendita eres entre todas las mujeres, y bendito es el fruto de tu vientre, Jesús.
1: Santa María, Madre de Dios, ruega por nosotros pecadores, ahora y en la hora de nuestra muerte. Amén.
0: Dios te salve María, llena eres de gracia, el Señor es contigo. Bendita eres entre todas las mujeres, y bendito es el fruto de tu vientre, Jesús.
1: Santa María, Madre de Dios, ruega por nosotros pecadores, ahora y en la hora de nuestra muerte. Amén.
0: Dios te salve María, llena eres de gracia, el Señor es contigo. Bendita eres entre todas las mujeres, y bendito es el fruto de tu vientre, Jesús.
1: Santa María, Madre de Dios, ruega por nosotros pecadores, ahora y en la hora de nuestra muerte. Amén.
0: Dios te salve María, llena eres de gracia, el Señor es contigo. Bendita eres entre todas las mujeres, y bendito es el fruto de tu vientre, Jesús.
1: Santa María, Madre de Dios, ruega por nosotros pecadores, ahora y en la hora de nuestra muerte. Amén.
0: Dios te salve María, llena eres de gracia, el Señor es contigo. Bendita eres entre todas las mujeres, y bendito es el fruto de tu vientre, Jesús.
1: Santa María, Madre de Dios, ruega por nosotros pecadores, ahora y en la hora de nuestra muerte. Amén.
0: Dios te salve María, llena eres de gracia, el Señor es contigo. Bendita eres entre todas las mujeres, y bendito es el fruto de tu vientre, Jesús.
1: Santa María, Madre de Dios, ruega por nosotros pecadores, ahora y en la hora de nuestra muerte. Amén.
0: Dios te salve María, llena eres de gracia, el Señor es contigo. Bendita eres entre todas las mujeres, y bendito es el fruto de tu vientre, Jesús.
1: Santa María, Madre de Dios, ruega por nosotros pecadores, ahora y en la hora de nuestra muerte. Amén.
0: Dios te salve María, llena eres de gracia, el Señor es contigo. Bendita eres entre todas las mujeres, y bendito es el fruto de tu vientre, Jesús.
1: Santa María, Madre de Dios, ruega por nosotros pecadores, ahora y en la hora de nuestra muerte. Amén.
0: Gloria al Padre, al Hijo y al Espíritu Santo.
1: Como era en un principio, sea, ahora y siempre, por los siglos de los siglos. Amén.
0: María, Madre de Gracia, Madre de Misericordia,
1: en la vida y en la muerte, ampáranos, Gran Señora. Tercer misterio, la venida del Espíritu Santo sobre los apóstoles. María, cuando rezaste con los apóstoles en el cenáculo, el Espíritu Santo los transformó. Llenos de valor, se lanzaron a encender el mundo con el mensaje de Cristo. Cuando rezamos el rosario, rezas también con nosotros y pides el Espíritu Santo. Enséñanos a todos los hombres de nuestro tiempo a rezar y vivir el rosario para que se dé un nuevo Pentecostés que transforme al mundo. Padre nuestro que estás en el cielo, santificado sea tu nombre. Venga a nosotros tu reino. Hágase tu voluntad en la tierra como en el cielo.
0: Danos hoy nuestro pan de cada día. Perdona nuestras ofensas, como también nosotros perdonamos a los que nos ofenden. No nos dejes caer en tentación y líbranos del mal. Amén.
1: Dios te salve María, llena eres de gracia. El Señor es contigo. Bendita eres entre todas las mujeres y bendito es el fruto de tu vientre, Jesús.
0: Santa María, Madre de Dios, ruega por nosotros pecadores, ahora y en la hora de nuestra muerte. Amén.
1: Dios te salve María, llena eres de gracia. El Señor es contigo. Bendita eres entre todas las mujeres y bendito es el fruto de tu vientre, Jesús.
0: Santa María, Madre de Dios, ruega por nosotros pecadores, ahora y en la hora de nuestra muerte. Amén.
1: Dios te salve María, llena eres de gracia. El Señor es contigo, bendita eres entre todas las mujeres, y bendito es el fruto de tu vientre, Jesús.
0: Santa María, Madre de Dios, ruega por nosotros pecadores, ahora y en la hora de nuestra muerte. Amén.
1: Dios te salve María, llena eres de gracia. El Señor es contigo, bendita eres entre todas las mujeres, y bendito es el fruto de tu vientre, Jesús.
0: Santa María, Madre de Dios, ruega por nosotros pecadores, ahora y en la hora de nuestra muerte. Amén.
1: Dios te salve María, llena eres de gracia. El Señor es contigo, bendita eres entre todas las mujeres, y bendito es el fruto de tu vientre, Jesús.
0: Santa María, Madre de Dios, ruega por nosotros pecadores, ahora y en la hora de nuestra muerte. Amén.
1: Dios te salve María, llena eres de gracia. El Señor es contigo, bendita eres entre todas las mujeres, y bendito es el fruto de tu vientre, Jesús.
0: Santa María, Madre de Dios, ruega por nosotros pecadores, ahora y en la hora de nuestra muerte. Amén.
1: Dios te salve María, llena eres de gracia. El Señor es contigo, bendita eres entre todas las mujeres, y bendito es el fruto de tu vientre, Jesús.
0: Santa María, Madre de Dios, ruega por nosotros pecadores, ahora y en la hora de nuestra muerte. Amén.
1: Dios te salve María, llena eres de gracia. El Señor es contigo, bendita eres entre todas las mujeres, y bendito es el fruto de tu vientre, Jesús.
0: Santa María, Madre de Dios, ruega por nosotros pecadores, ahora y en la hora de nuestra muerte. Amén.
1: Dios te salve María, llena eres de gracia. El Señor es contigo, bendita eres entre todas las mujeres, y bendito es el fruto de tu vientre, Jesús.
0: Santa María, Madre de Dios, ruega por nosotros pecadores, ahora y en la hora de nuestra muerte. Amén.
2: Dios te salve María, llena eres de gracia, el Señor es contigo, bendita eres entre todas las mujeres, y bendito es el fruto de tu vientre, Jesús.
0: Santa María, Madre de Dios, ruega por nosotros pecadores, ahora y en la hora de nuestra muerte. Amén.
2: Gloria al Padre, y al Hijo, y al Espíritu Santo,
0: como era en un principio, ahora y siempre, por los siglos de los siglos. Amén.
2: María, Madre de Gracia, Madre de Misericordia,
0: en la vida y en la muerte, ampáranos, Gran Señora.
2: Cuarto Misterio, la Asunción de María a los Cielos. María, Dios te llevó en cuerpo y alma al cielo y te dio la misión de llevarnos a Jesús, de guiarnos, de protegernos. Madre, te entrego mi corazón. Quiero vivir unido a ti, aliado a ti. Que tu corazón sea mi refugio y el camino que me lleva a Dios.
0: Padre nuestro que estás en el cielo, santificado sea tu nombre. Venga a nosotros tu reino. Hágase tu voluntad en la tierra como en el cielo.
2: Danos hoy nuestro pan de cada día. Perdona nuestras ofensas como también nosotros perdonamos a los que nos ofenden. No nos dejes caer en tentación y líbranos del mal. Amén.
0: Dios te salve María, llena eres de gracia. El Señor es contigo, bendita eres entre todas las mujeres, y bendito es el fruto de tu vientre, Jesús.
2: Santa María, Madre de Dios, ruega por nosotros pecadores, ahora y en la hora de nuestra muerte. Amén.
0: Dios te salve María, llena eres de gracia, el Señor es contigo, bendita eres entre todas las mujeres, y bendito es el fruto de tu vientre, Jesús.
2: Santa María, Madre de Dios, ruega por nosotros pecadores, ahora y en la hora de nuestra muerte. Amén.
0: Dios te salve María, llena eres de gracia, el Señor es contigo, bendita eres entre todas las mujeres, y bendito es el fruto de tu vientre, Jesús.
2: Santa María, Madre de Dios, ruega por nosotros pecadores, ahora y en la hora de nuestra muerte. Amén.
0: Dios te salve María, llena eres de gracia, el Señor es contigo, bendita eres entre todas las mujeres, y bendito es el fruto de tu vientre, Jesús.
2: Santa María, Madre de Dios, ruega por nosotros pecadores, ahora y en la hora de nuestra muerte. Amén.
0: Dios te salve María, llena eres de gracia, el Señor es contigo, bendita eres entre todas las mujeres, y bendito es el fruto de tu vientre, Jesús.
2: Santa María, Madre de Dios, ruega por nosotros pecadores, ahora y en la hora de nuestra muerte. Amén.
0: Dios te salve María, llena eres de gracia, el Señor es contigo, bendita eres entre todas las mujeres, y bendito es el fruto de tu vientre, Jesús.
2: Santa María, Madre de Dios, ruega por nosotros pecadores, ahora y en la hora de nuestra muerte. Amén.
0: Dios te salve María, llena eres de gracia, el Señor es contigo, bendita eres entre todas las mujeres, y bendito es el fruto de tu vientre, Jesús.
2: Santa María, Madre de Dios, ruega por nosotros pecadores, ahora y en la hora de nuestra muerte. Amén.
0: Dios te salve María, llena eres de gracia, el Señor es contigo, bendita eres entre todas las mujeres, y bendito es el fruto de tu vientre, Jesús.
2: Santa María, Madre de Dios, ruega por nosotros pecadores, ahora y en la hora de nuestra muerte. Amén.
0: Dios te salve María, llena eres de gracia, el Señor es contigo, bendita eres entre todas las mujeres, y bendito es el fruto de tu vientre, Jesús.
2: Santa María, Madre de Dios, ruega por nosotros pecadores, ahora y en la hora de nuestra muerte. Amén.
0: Dios te salve María, llena eres de gracia, el Señor es contigo, bendita eres entre todas las mujeres, y bendito bendito es el fruto de tu vientre, Jesús.
2: Santa María, Madre de Dios, ruega por nosotros pecadores, ahora y en la hora de nuestra muerte. Amén.
0: Gloria al Padre, al Hijo y al Espíritu Santo.
2: Como era en un principio, sea, ahora y siempre, por los siglos de los siglos. Amén.
0: María, Madre de Gracia, Madre de Misericordia,
2: en la vida y en la muerte, ampáranos, Gran Señora. Quinto misterio, la coronación de la Virgen María. María, queremos seguir el camino que debemos recorrer en los misterios del Rosario. Ir por la vida fuertes, dignos, sencillos, generosos, repartiendo amor, paz y alegría. Te coronamos reina de nuestro corazón para pedirte que nos guíes, para suplicarte que nos transformes. Padre nuestro que estás en el cielo, santificado sea tu nombre. Venga a nosotros tu reino. Hágase tu voluntad en la tierra como en el cielo.
0: Danos hoy nuestro pan de cada día. Perdona nuestras ofensas, como también nosotros perdonamos a los que nos ofenden. No nos dejes caer en tentación y líbranos del mal. Amén.
2: Dios te salve María, llena eres de gracia. El Señor es contigo, bendita eres entre todas las mujeres, y bendito es el fruto de tu vientre, Jesús.
0: Santa María, Madre de Dios, ruega por nosotros pecadores, ahora y en la hora de nuestra muerte. Amén.
2: Dios te salve María, llena eres de gracia. El Señor es contigo, bendita eres entre todas las mujeres, y bendito es el fruto de tu vientre, Jesús.
0: Santa María, Madre de Dios, ruega por nosotros pecadores, ahora y en la hora de nuestra muerte. Amén.
2: Dios te salve María, llena eres de gracia. El Señor es contigo, bendita eres entre todas las mujeres, y bendito es el fruto de tu vientre, Jesús.
0: Santa María, Madre de Dios, ruega por nosotros pecadores, ahora y en la hora de nuestra muerte. Amén.
2: Dios te salve María, llena eres de gracia. El Señor es contigo, bendita eres entre todas las mujeres, y bendito es el fruto de tu vientre, Jesús.
0: Santa María, Madre de Dios, ruega por nosotros pecadores, ahora y en la hora de nuestra muerte. Amén.
2: Dios te salve María, llena eres de gracia. El Señor es contigo, bendita eres entre todas las mujeres, y bendito es el fruto de tu vientre, Jesús.
0: Santa María, Madre de Dios, ruega por nosotros pecadores, ahora y en la hora de nuestra muerte. Amén.
2: Dios te salve María, llena eres de gracia. El Señor es contigo, bendita eres entre todas las mujeres, y bendito es el fruto de tu vientre, Jesús.
0: Santa María, Madre de Dios, ruega por nosotros pecadores, ahora y en la hora de nuestra muerte. Amén.
2: Dios te salve María, llena eres de gracia. El Señor es contigo, bendita eres entre todas las mujeres, y bendito es el fruto de tu vientre, Jesús.
0: Santa María, Madre de Dios, ruega por nosotros pecadores, ahora y en la hora de nuestra muerte. Amén.
2: Dios te salve María, llena eres de gracia. El Señor es contigo, bendita eres entre todas las mujeres, y bendito es el fruto de tu vientre, Jesús.
0: Santa María, Madre de Dios, ruega por nosotros pecadores, ahora y en la hora de nuestra muerte. Amén.
2: Dios te salve María, llena eres de gracia. El Señor es contigo, bendita eres entre todas las mujeres, y bendito es el fruto de tu vientre, Jesús.
0: Santa María, Madre de Dios, ruega por nosotros pecadores, ahora y en la hora de nuestra muerte. Amén.
2: Dios te salve María, llena eres de gracia. El Señor es contigo, Bendita eres entre todas las mujeres, y bendito es el fruto de tu vientre, Jesús.
0: Santa María, Madre de Dios, ruega por nosotros, pecadores, ahora y en la hora de nuestra muerte. Amén.
2: Gloria al Padre, y al Hijo, y al Espíritu Santo,
0: como era en un principio, ahora y siempre, por los siglos de los siglos. Amén.
2: María, Madre de Gracia, Madre de Misericordia,
0: en la vida y en la muerte, ampáranos, Gran Señora.
2: Por las intenciones del Santo Padre. Padre nuestro que estás en el cielo, santificado sea tu nombre. Venga a nosotros tu reino. Hágase tu voluntad en la tierra como en el cielo.
0: Danos hoy nuestro pan de cada día. Perdona nuestras ofensas, como también nosotros perdonamos a los que nos ofenden. No nos dejes caer en tentación y líbranos del mal. Amén.
2: Dios te salve María, llena eres de gracia. El Señor es contigo. Bendita eres entre todas las mujeres y bendito es el fruto de tu vientre, Jesús.
0: Santa María, Madre de Dios, ruega por nosotros pecadores, ahora y en la hora de nuestra muerte. Amén.
2: Dios te salve María, llena eres de gracia. El Señor es contigo. Bendita eres entre todas las mujeres, y bendito es el fruto de tu vientre, Jesús.
0: Santa María, Madre de Dios, ruega por nosotros pecadores, ahora y en la hora de nuestra muerte. Amén.
2: Dios te salve María, llena eres de gracia. El Señor es contigo. Bendita eres entre todas las mujeres, y bendito es el fruto de tu vientre, Jesús.
0: Santa María, Madre de Dios, ruega por nosotros pecadores, ahora y en la hora de nuestra muerte. Amén.
2: Gloria al Padre, y al Hijo, y al Espíritu Santo,
0: como era en un principio, ahora y siempre, por los siglos de los siglos. Amén.
2: Señor, ten piedad.
0: Señor, ten piedad.
2: Cristo, ten piedad.
0: Cristo, ten piedad.
2: Señor, ten piedad.
0: Señor, ten piedad.
2: Cristo, óyenos.
0: Cristo, óyenos.
2: Cristo, escúchanos.
0: Cristo, escúchanos.
2: Dios Padre, Creador del mundo,
0: ten piedad de nosotros.
2: Dios Hijo, Redentor del mundo,
0: ten piedad de nosotros.
2: Dios Espíritu Santo,
0: ten piedad de nosotros.
2: Trinidad Santa, un solo Dios,
0: ten piedad de nosotros.
2: Santa María,
0: ruega por nosotros.
2: Santa Madre de Dios,
0: ruega por nosotros.
2: Santa Virgen de las Vírgenes,
0: ruega por nosotros.
2: Madre de Cristo,
0: ruega por nosotros.
2: Madre de la Divina Gracia,
0: ruega por nosotros.
2: Madre Purísima,
0: ruega por nosotros.
2: Madre Castísima,
0: ruega por nosotros.
2: Madre Intacta,
0: ruega por nosotros.
2: Madre Incorrupta,
0: ruega por nosotros.
2: Madre Inmaculada,
0: ruega por nosotros.
2: Madre Amable,
0: ruega por nosotros.
2: Madre Admirable,
0: ruega por nosotros.
2: Madre del Buen Consejo,
0: ruega por nosotros.
2: Madre del Creador,
0: ruega por nosotros.
2: Madre del Salvador,
0: ruega por nosotros.
2: Madre de la Iglesia,
0: ruega por nosotros.
2: Virgen Prudentísima,
0: ruega por nosotros.
2: Virgen digna de veneración,
0: ruega por nosotros.
2: Virgen digna de alabanza,
0: ruega por nosotros.
2: Virgen poderosa,
0: ruega por nosotros.
2: Virgen clemente,
0: ruega por nosotros.
2: Virgen fiel,
0: ruega por nosotros.
2: Espejo de justicia,
0: ruega por nosotros.
2: Trono de la sabiduría,
0: ruega por nosotros.
2: Causa de nuestra alegría,
0: ruega por nosotros.
2: Vaso espiritual,
0: ruega por nosotros.
2: Vaso honorable,
0: ruega por nosotros.
2: Vaso insigne de devoción,
0: ruega por nosotros.
2: Rosa mística,
0: ruega por nosotros.
2: Torre de David,
0: ruega por nosotros.
2: Torre de marfil,
0: ruega por nosotros.
2: Casa de oro,
0: ruega por nosotros.
2: Arca de la Alianza,
0: ruega por nosotros.
2: Puerta del cielo,
0: ruega por nosotros.
2: Estrella de la mañana,
0: ruega por nosotros.
2: Salud de los enfermos,
0: ruega por nosotros.
2: Refugio de los pecadores,
0: ruega por nosotros.
2: Consoladora de los afligidos,
0: ruega por nosotros.
2: Auxilio de los cristianos,
0: ruega por nosotros.
2: Reina de los ángeles,
0: ruega por nosotros.
2: Reina de los patriarcas,
0: ruega por nosotros.
2: Reina de los apóstoles,
0: ruega por nosotros.
2: Reina de los mártires,
0: ruega por nosotros.
2: Reina de los confesores,
0: ruega por nosotros.
2: Reina de las vírgenes,
0: ruega por nosotros.
2: Reina de todos los santos,
0: ruega por nosotros.
2: Reina concebida sin mancha original,
0: ruega por nosotros.
2: Reina elevada al cielo,
0: ruega por nosotros.
2: Reina del Santísimo Rosario,
0: ruega por nosotros.
2: Reina de la familia,
0: ruega por nosotros.
2: Reina de la paz,
0: ruega por nosotros.
2: Cordero de Dios que quitas los pecados del mundo,
0: perdónanos, Señor.
2: Cordero de Dios que quitas los pecados del mundo,
0: escúchanos, Señor.
2: Cordero de Dios que quitas los pecados del mundo,
0: perdónanos, Señor.
2: Bajo tu amparo nos acogemos, Santa Madre de Dios. No desprecies las súplicas que te dirigimos. Antes bien, líbranos de todo peligro, oh Virgen gloriosa y bendita. Ruega por nosotros, Santa Madre de Dios, para que seamos dignos de alcanzar las divinas gracias y promesas de nuestro Señor Jesucristo. Amén. Ave María Purísima,
0: sin pecado concebida.
2: En el nombre del Padre, del Hijo y del Espíritu Santo.
0: Amén.

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0: para acá.
1: Gracias.
0: Un aplauso bien bonito para mis muchachos del Mariachi Chapala de León, Guanajuato. ¡Qué catrín!

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0: 45 minutos.
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0: 6:48.
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0: Enviados en la Esperanza. Durante este año pastoral hemos venido caminando bajo un hermoso propósito, al encuentro con Jesús. Hemos descubierto que la vida cristiana es un camino permanente de encuentro con el Señor, que nos llama, nos acompaña y transforma nuestra existencia. Y en este tiempo seguimos avanzando hacia una meta maravillosa, pasar del encuentro con Jesús al deseo de formar el nuevo nosotros. Porque la fe no es solamente una experiencia individual. Jesús nos reúne, nos convierte en familia, nos ayuda y se hace cercano con nosotros para avanzar en este encuentro con Jesús. Jesús nos reúne, nos enseña a caminar juntos, a ayudarnos unos a otros y a construir comunidad. El mes de junio nos ofrece una oportunidad muy especial para profundizar en este camino, porque la Iglesia dedica este tiempo al Sagrado Corazón de Jesús. Cuando hablamos del corazón de Jesús, hablamos del amor inmenso de Dios por cada uno de nosotros. Un corazón que acoge, que perdona, que comprende nuestras luchas y nunca se cansa de esperarnos. ¿Cuántas veces experimentamos dificultades, preocupaciones o incertidumbres? Sin embargo, el corazón de Jesús permanece abierto para recibirnos. Allí encontramos consuelo para nuestras tristezas, fuerza para nuestras debilidades y esperanza para seguir adelante. El Sagrado Corazón de Jesús nos recuerda que Dios no es indiferente a nuestra vida. Él conoce nuestras alegrías y nuestros sufrimientos, conoce el esfuerzo de los campesinos, el trabajo de las familias, las preocupaciones de los padres y madres, los sueños de los jóvenes y las necesidades de nuestros niños y ancianos. Por eso, durante este mes, los invito a acercarnos más al Señor, a dedicar unos minutos a la oración, a participar de la Eucaristía, a leer el Evangelio, a confiar nuestras vidas al corazón amoroso de Jesús. También, en junio, celebramos el Día del Padre. Es una ocasión para agradecer a tantos hombres que con sacrificio y amor acompañan la vida de nuestras familias. Pedimos al Señor que bendiga a todos los padres, especialmente a quienes trabajan incansablemente para sacar adelante sus hogares y a aquellos que ya han partido a la casa del Padre Celestial. Que el ejemplo de San José los inspire a vivir con responsabilidad, humildad, fe y entrega generosa. Queridos hermanos, sigamos caminando juntos, sigamos avanzando el encuentro con Jesús para formar el nuevo nosotros, una comunidad unida por la fe, la esperanza y el amor. Que el Sagrado Corazón de Jesús bendiga sus hogares, proteja sus familias y fortalezca sus caminos. Que Dios los bendiga en el nombre del Padre, el Hijo y el Espíritu Santo. Amén. Presbítero José Luis Sánchez Castillo.
1: 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Dios bendiga abundantemente a quienes colaboran con generosidad.
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